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Hay canciones que no se escuchan, se ven, y todos sabemos exactamente qué escena viene ahora. Ícono total del cine gracias a Dirty Dancing, ganó un Oscar, un Grammy y un Globo de Oro. I've Had a Time of My Life, Bill Medley y Jennifer Warnes abren nuestra sesión.

Esta es una canción que casi destruye una carrera. Fue producida por Nile Rodgers y Bernard King. Pero Diana Ross no quedó sin ello. Victo total, número uno. A veces el caos suena perfecto.

el Neuro Disco puro y muy usado en pistas underground y por DJs retro. Ideal para sets tipo mix. Como este. Shafir.

0: Esta no es una canción alegre aunque suene bailable. Habla de la soledad en la ciudad durante el verano, inspirada en experiencias reales de las integrantes caminando por Londres sin dinero. Volvió a explotar gracias a la película Karate Kid. Y también por una versión nueva de Bob Sinclair.
1: Un verano cruel convertido en hit eterno.
0: Un verano que no era feliz, aunque sonara así.

Esta es una canción sobre ajedrez. Se volvió hit mundial. Pertenece al Musical Chess, creado por miembros de ABBA. Fue prohibida en Tailandia por su letra polémica. No necesitas entender el ajedrez para caer en su ritmo. Una canción prohibida, polémica, inolvidable. One Night in Bangkok. Murray.

ciudad de noche nunca sonó tan bien. Muy ligada a la serie Miami Vice. Sonido nocturno, urbano, perfecto para ambientar. Glenn Frey, You Build

una canción caótica pero perfectamente construida. Kevin Rowland quería romper con el pop tradicional y mezcló folk, soul y energía punk. Destronó a Michael Jackson del número uno en Estados Unidos. Improvisada en apariencia, pero histórica en impacto. Come on, Eileen. This is Midnight Runners con Kevin.

Diferente pero necesario. Es uno de los temas más experimentales dentro de su discografía. No fue un mega hit, pero sí muy valorado por fans.

Una historia dentro de una canción. Historia de celos e infidelidad contada como mini relato, muy al estilo storytelling setentero. Robert Holmes.

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6 de mayo, estamos en el ombligo de la semana, en este quinto mes del año. Increíble cómo ha pasado el tiempo, che. Son las 7 de la mañana con 6 minutos. Pónganse cómodos, arrancamos. Este es el tren de las 7. Estamos con absolutamente la mejor energía. Estamos con todas las ganas de acompañarlos, de estar ahí como mosquitas en su oído, diciéndoles, sí se puede, vamos que se puede, ¿sí? Hoy día por lo menos no tendremos paro en las ciudades, pero sí comienzan los bloqueos a nivel interdepartamental, sobre todo acá en La Paz, ¿sí? La Federación Túpac Katari va a comenzar un paro indefinido el día de hoy. Ay. No sé ustedes, pero yo sinceramente voy a hablar por mí. Quiero ver a mi Bolivia crecer, quiero ver a mi Bolivia progresar, quiero ver a mi país libre de bloqueos, libre de marchas, libre de todas estas cosas que nos hacen tanto daño. Quiero ver a mi Bolivia diferente. Ya es hora de que tengamos otra mentalidad en el país. Yo no sé hasta cuándo vamos a seguir con ese chip en la cabeza de que si no estoy de acuerdo, entonces voy a bloquear. No estoy de acuerdo, entonces voy a marchar. Y no voy a ir a dialogar porque no me da la gana. Sí, voy a ir a dialogar cuando yo quiera. No cuando me convoquen. Con esas posiciones, así esos caprichos. ¿Hasta cuándo? Yo no sé. Veo cómo avanzan otros países. Los países que están al lado nuestro, veo cómo avanza Perú, nuestros hermanos peruanos, caramba. ¿Han ido a Perú? ¿Cuántos de ustedes conocen Perú? Da envidia, envidia sana. Ni bien cruzas la frontera, ¿cómo están esas carreteras? ¿Cómo está la señalización? ¿Cómo? Al tiro se ve la diferencia, al tiro. Peor si se va a Chile, peor si se va a Brasil. Al Uruguay, al Paraguay, al Ecuador, a Colombia. Peor todavía. Y volvemos a nuestro país y decimos, pucha, ¿por qué no avanzamos? ¿Por qué seguimos estancados? Por estas cosas, pues. Por la ideología, por seguir. Ay, Dios mío, lo que nos han hecho creer. Y no tomarnos el tiempo de agarrar libros de historia, ver realmente qué ha pasado, cómo les han dejado el país, y no creernos el cuento de que una sola persona ha hecho todo. ¿Hasta cuándo? De verdad, a mí, sinceramente, me da mucha rabia, me provoca tanta impotencia ver que no avanzamos, ver que no crecemos, teniendo todo para hacerlo. Teniendo absolutamente todo. Basta darse cuenta cómo nos han dejado el país en estos últimos 20 años. Y seguimos, y seguimos, y seguimos. Creyendo todo lo contrario. ¿Por qué? Porque unos cuantos no quieren soltar la mamadera. Es tal cual. Ojalá, amores, algún día tengamos. Yo le pido a Dios que ponga sabiduría a las cabezas de todas estas personas, que despierte en ellos el amor profundo que le tenemos al país, que piensen en lo que quiere realmente la mayoría, no unos cuantos. Voy a seguir quejándome del tema, ni modo, no hay otra. Hasta que de una vez por todas entendamos de que lo único que le hace falta a este país, tan linda que es nuestra Bolivia, yo la amo con todas mis fuerzas. Y me peleo con gente que dice, ay, este país de que esto, que el otro. No estamos más adelante porque no queremos. No somos más grandes porque no nos damos la, porque no nos da la gana, porque todo el tiempo andamos autosaboteándonos. ¿Se imaginan si todos remáramos el barco en la misma dirección? ¡Oh! Otra sería la historia, otra sería la historia, si tendríamos esa mentalidad de ganadores, de luchadores.

por el bien común. Ojalá algún día tengamos otro país, otra mentalidad. Depende de la gente joven, depende de los de ahora sí, depende de quienes van a llegar el día de mañana a posiciones de poder, ¿sí? Depende de ellos cambiar la mentalidad de la gente que nos ha hecho tanto daño. Ojalá. Tenemos solcito en La Paz. Tenemos solcito. Espero que sea un buen día. Son las 7 de la mañana con 12 minutos. Eikeada, reflexionada, sí, todo lo que quieran, sí. Espero que mucha gente esté conmigo. Por supuesto, hay mucha gente que no va a estar de acuerdo. También se respeta. De eso se trata. De eso se trata, de que vivamos en comunión, pero que el sentido común sea el que nos guíe. Que el bien de Bolivia sea el que nos guíe. No de unos cuantos, ¿sí? Vamos a arrancar hoy día con buena música, con versiones remixes, como siempre. Sí. Vamos a comenzar con buen ritmo, amores, con actitud, con lo que ponen las gallinas, con ganas, con fuerza. Así con J, con fuerza, ¿no ve? Aquí está, In Excess. Qué buena manera de comenzar el día. Amores, bienvenidos. Este es el tren y aquí están los In Excess.

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0: Vamos con los mensajitos. ¡Hola! Buen día de Dios, dice bendiciones Chunquitú y cariños a todos los vagones del tren, incluido el vagón fantasma.
2: ¿Cuál es pues el vagón fantasma?
0: No me hagan asustar, dame yo. Qué lindo es cuando hay bloqueos, che, dice. No hay bulls, no hay trancaderas ni caos, respiras tranquilidad. Ojalá paren así. Cada cierto tiempo, ¿no? Paz, dice, temita, Michelo. Positive Touch the Journey. Así empezamos el miércoles. Que tengamos un lindo día a todos. Su amigo Broster Álvarez. Y el amigo Broster Álvarez nos tiene chistecito, como siempre.
3: Es que ayer en el par de transportes, ¿no? Nuestros amigos transportistas. Dice que a la Tania la había agarrado la policía con dos bolsas, no grandes, dos bolsas, y una de las bolsas salían pues, unos billetes así de 50, 100 lucas, ¿no? Así bien. Entonces la policía, a ver señora, un ratito por favor. ¿De dónde tiene esta bolsa con plata? Ay joven, lo que pasa es que estos transportistas cuando hacen bloqueos siempre se orinan. Estás en pis, pues, así, por un huequito directo a mi jardín. Mis florcitos lo matan. Ya, les pedí, ¿de dónde saca el kibo? Lo que pasa, jefe, es que... cuando, ¿no? Meten ahí para hacer pis por el huequito, yo los agarro, pues. Y les digo, ya, ¿me pagas 50 lucas o te corto? Entonces, me pagan, pues. El policía, what? Cada quien tiene su manera de ganarse la vida, ¿ves? Y la otra bolsa, ¿ves? Es que no todos pagan.
0: ¡Ay, qué horror! ¡Ay, Álvarez! ¡Olis, olis, nanay, nanay! Saludos desde Sucre, capital de Bolivia, para hoy día de miércoles. Escuchemos a Silver Convention, el tema Get Up and Boogie. Saludos también a todos los vagones del tren mañanero y tengan un grandioso día. Atentamente el Cauquitas Viajero. Muy bien, Cauquitas. Ay, de solo imaginarme, ¿you? Sí, no, no, no. Buen día, querida Zoraita, por favor, de Starship. Nothing's gonna stop us now. Gracias, la Jime nos escribe. Gracias, Jime. Un político llega a un pueblo en el campo y la gente se acerca y le dice: señor, tenemos dos grandes problemas aquí. ¿Cuál es el primero? Pregunta. No tenemos doctor. Y el político saca su teléfono celular, camina hablando y regresa y dice: listo, un médico llega mañana. ¿Cuál es el segundo problema? No hay red celular acá. Buen día de Dios, querida Ichura Zoraita, reina linda, por favor, te solicito de Alpha Bill. Sounds like a melody. Te envío un gran abrazo lleno de bendiciones con el cariño de siempre, Walter. Gracias, querido Walter. Buen día, mi hermosa Zoraita, mi nanay, nanay, la que alegra nuestros días. Gracias mil. Escuchemos hoy miércoles Indecent Obsession, Tell Me Something. Ay, cómo amo que me pidan canciones que no escuchamos hace tiempo. Qué temón el que acaban de pedir. ¡Qué buena canción! Dedicado a todos los pasajeros del tren Chuchú, a mi familia Flores Torres, que somos muchísimos, por cierto, dice, a los pacientes de oncohematología, uno especial para ti. Atentamente, Martita del Hospital de Clínicas. Gracias, Martita. Gracias, gracias, gracias. Buenos días, conductora del tren. Tengan un buen día de miércoles. Saludos a todos los pasajeros del tren. Pedirte el tema de Manuel, Chica de Humo. Y a todos, que tengan un excelente día. La Mari nos escribe, nos manda abrazos, le mandamos más abrazos a ella. Gracias, querida Mari. Estimada Nanay, Nanay, buenos días, un abrazo a todos los pasajeros del tren. más maravilloso en este día, mitad de semana. Por favor, si fuera posible, la canción de Safri Duo, All the People in the World. ¡Ay, qué linda canción acabas de pedir! Abrazos, bendiciones y hoy simplemente sean felices. Atentamente, Nando. Gracias, Nandito. Si la vida nos tira al suelo, pues miremos las estrellas, dice. ¡Qué lindo! Esa es la actitud, querido Nandito. Muy bien. Buenos días, guapísima. Hasta hoy no había escrito a la radio. Y no es porque me haya olvidado, dice, es que sigo en modo supervivencia. Y resaca después del Día de la Madre, dice. Por cierto, felicidades a todas las supermamás. Aquí lo celebramos el domingo pasado. ¡Ah! Pero ya sabes, como buen hijo aplicado y poco cara dura, dice, he estirado el festejo hasta ayer. ¡Oh! Eso sí, dice, a favor diré que me he lucido. Felicitaciones a tope para mi madre, para mi mujer. Doble ración de amor y puntos ganados en casa, dice. Hoy te pido la canción Nice and Slow de Jesse Green para ir bajando revoluciones, que aún estoy recuperándome, dice. Jeje, un abrazo enorme para todo el equipo y un abrazo rompe costillas para ti, Soraya, que eres la auténtica maga de la radio. Rodrigo desde Barcelona. Rodri, para aquí le decimos a la resaca Chucky, sí, el Chucky. Harto líquido, reposo, ¿sí? Un vasito así, cuarta parte de un vasito, un ajcito, un poquito de cerveza. Adentro, listo. Ya está. Chao, Chucky, chao, resaca. Muy buenos días, hermosa Soraya, y a todos los pasajeros del tren. Que tengan un bendecido y maravilloso miércoles. Quisiera que me complazcas con la canción de UB40, Red, Red Wine. Por favor, tan buena. Reedición, atentamente, Oliver desde tu pizza. Muy bien, querido Oliver. Buenos días del tren de la mañana. Quiero la canción de los ilegales, La Morena. Uy, qué buen tema, pero con todo gusto. Amo que nos pidan canciones diferentes. Amo, amo, amo. ¿Tenemos mensaje de voz?
4: Buen día, chofer, la maquinista.
0: Ay, la Valesca.
4: Yo quería pedirte un tema de Guns N' Roses. Y te quería mandarte muchos besitos y abracitos. Que te cuides muchísimo, Solayita. Besitos y abracitos. Feliz miércoles.
0: Feliz miércoles, mi corazón. Un beso a la Valesca el día de hoy. Mamita linda. Que te vaya muy bonito y de a ti a todas nuestras guaguitas también. Tenemos un montón de mensajes aquí en el grupo de WhatsApp. Ya los voy a ir leyendo poco a poco. Sí, pues cada mañana son casi 1,000 mensajes. Grave, siempre. Grave es. Grave puni, como dicen. Pero bueno, vámonos con la primerita, amores. 7:24 minutos.

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Comenzamos con el enlace informativo matinal para contarles que el gobierno confirma que el encuentro nacional convocado por el presidente será este sábado. El vocero presidencial José Luis Gálvez confirmó que el encuentro nacional convocado por el presidente Rodrigo Paz se realizará este sábado 9 de mayo con la participación de autoridades nacionales, regionales y representantes sectoriales con el objetivo de debatir una agenda de desarrollo para el país. En entrevista con Bolivia TV, Gálvez señaló que la iniciativa busca abrir un espacio de socialización y diálogo en torno a las propuestas del órgano ejecutivo en el marco del cierre del ciclo electoral y la conformación de nuevas autoridades subnacionales. El vocero precisó que el evento ya cuenta con invitaciones cursadas a distintos actores políticos, sociales y regionales. El número que tengo hasta ahora registrado es de 592 invitaciones, que eventualmente pueden ser más, no es excluyente, pero están siendo invitadas además de los parlamentarios, los gobernadores electos, los alcaldes electos, líderes políticos y sectoriales, afirmó. Gálvez explicó que el encuentro tiene como propósito sentar las bases de una agenda común para el nuevo ciclo político, económico y social del país a partir de propuestas ya elaboradas por el Ejecutivo. Necesitamos darnos la oportunidad de poner ciertas bases para conversar sobre temas que son estratégicos como la sostenibilidad del modelo económico, el equilibrio fiscal, la seguridad jurídica, la atracción de inversiones y la crisis energética, manifestó. En ese marco indicó que el gobierno prevé que las iniciativas sean socializadas y discutidas con los distintos sectores convocados. Asimismo, señaló que el encuentro apunta a generar condiciones de gobernabilidad y concertación con la Asamblea Legislativa y autoridades subnacionales.

el gobierno planteará no volver al pasado en este gran encuentro nacional. Uno de los principales acuerdos que va a buscar materializar el gobierno de Rodrigo Paz con el gran encuentro nacional que se realizará el sábado en Cochabamba será no volver al pasado nefasto, manifestó

Gobierno de Rodrigo Paz con el gran encuentro nacional que se realizará el sábado en Cochabamba será no volver al pasado nefasto. Manifestoria Medina advirtieron que en el país se busca concretar un golpe de Estado al gobierno de Rodrigo. En su intervención, Ladip Kachambi alertó que en el país está en marcha un plan para derrocar a Paz y responsabilizó directamente a Evo Morales y el actual dirigente cocalero. Evo Morales, según la legisladora, Morales busca volver al país y se siente como un inca resucitado por la victoria de uno de sus principales seguidores, Leonardo Loza, para ser el nuevo gobernador de Cochabamba. Kachambi no paró ahí y afirmó que el diputado suplente Nilton Condori, quien en pasadas semanas lideró un cabildo contra el gobierno, es quien es usado por Morales y por el Movimiento al Socialismo para perpetrar un golpe de Estado. También señaló que se vio con el afán a la dirigencia de la Central Obrera Boliviana, quienes dijo no representan ni al 20% de los bolivianos. Para la diputada, quienes busca dar un golpe de Estado son los que fueron responsables de la destrucción de Bolivia y pidió a la Asamblea concluya su sesión con un pronunciamiento en defensa de la democracia. Reconoció que el país continúa con problemas que el actual gobierno aún no puede solucionar, pero recordó que son solo 6 meses de gestión y afirmó que es un tiempo insuficiente para solucionar la crisis que vive el Estado. En ese mismo sentido, el diputado Carlos Alarcón también alertó de planes desestabilizadores en contra del gobierno y también apuntó contra Condori por buscar, dijo, cerrar la asamblea y perjudicar al gobierno a favor de Evo Morales. Y el ministro de Obras Públicas, Mauricio Zamora, afirmó que en el país existe un proceso de desestabilización que se expresa a través de movilizaciones sociales y cuestionó su financiamiento y la forma en que éstas se desarrollan. Zamora se pronunció consultado sobre la denuncia del diputado Edgar Segarra, de la Alianza Libre, que en el hemiciclo denunció un presunto golpe de Estado impulsado desde el Chapare y financiado por el narcoterrorismo, según informó a los medios de comunicación. Dijo que comparte con el diputado Segarra porque se necesita plata para llevar adelante las movilizaciones y cabildos. Para movilizar gente del Chapare y de otras zonas, necesitas pagar transporte, comida, viáticos. Aquí se mueve mucha plata y yo le doy la razón al diputado, dijo Zamora a través de esta conferencia. Según explicó, el proceso de desestabilización en Bolivia se desarrolla mediante marchas en un efecto dominó, donde se empieza por un sector y luego se suman otros más.

Bloqueos y paros paralizan las salidas de buses desde La Paz y El Alto. La jornada inicia con restricciones en el transporte terrestre debido a bloqueos en carretera y un paro indefinido del sector interprovincial, lo que ha provocado la suspensión de salidas desde la terminal de buses de La Paz y la terminal interprovincial del Alto. De acuerdo con reportes, al menos dos puntos de bloqueo fueron confirmados en Conani y Parotani, impidiendo la transitabilidad hacia destinos clave como Oruro, Cochabamba, Santa Cruz y Sucre. Como consecuencia, las empresas de transporte han dejado de vender pasajes ante la falta de autorización para circular. En la ciudad del Alto la situación es similar. La Federación Departamental de Transporte Interprovincial inició un paro indefinido exigiendo resarcimiento por daños a vehículos, abastecimiento de diésel y mejoras en la calidad de combustible. Entre las rutas afectadas se encuentran trayectos hacia Achacachi, Guatajata y Tiquina, donde no se registraron salidas de buses durante la mañana. El panorama genera incertidumbre entre los viajeros, quienes aguardan soluciones, mientras las autoridades insisten en retomar el diálogo con el sector movilizado. Ante esta situación, se recomienda a la población tomar previsiones y evitar acudir a las terminales hasta que se restablezca la normalidad en el servicio de transporte. Los maestros rurales convocan a un paro nacional movilizado para este miércoles. La Confederación Nacional de Maestros en Educación Rural de Bolivia convocó a un paro nacional movilizado de 24 horas para este miércoles 6 de mayo, en el marco de las resoluciones del Cabildo de la Central Obrera Boliviana y a la espera de que su pliego petitorio sectorial sea atendido por el ministro de Educación. La medida fue instruida por el Comité Nacional de Movilizaciones, que definió acciones articuladas con otras organizaciones afiliadas a la COP como

parte de una estrategia conjunta de presión. Se declara paro nacional movilizado de 24 horas para el día miércoles 6 de mayo del año en curso, debiendo cada federación tomar las mejores estrategias de lucha, entre ellos marchas de protesta, mitines, tomas pacíficas de las direcciones departamentales y distritales de educación y otros, reza el instructivo.

Lupo señala que los conflictos sociales responden a demandas salariales del autotransporte y a intereses de privilegio. El ministro de la Presidencia, José Luis Lupo, identificó tres tipos de conflictos sociales,

estos conflictos que se registran en el país en estos momentos, las demandas salariales típicas, las del autotransporte provocadas por el problema de la distribución de la gasolina en mal estado y las de los oportunistas que quieren mantener sus privilegios y volver al pasado, a las que calificó de rayar en la conspiración de exigir la renuncia del presidente del estado. Dijo que en este momento es muy complicado a nivel mundial debido al alza del precio del petróleo y su impacto en la economía mundial, y que en este momento histórico Bolivia está en un punto de inflexión sobre si va a cambiar o volver al pasado. En este escenario se refirió a la situación que vive el país debido a la convulsión social desatada por movilizaciones sociales de la Central Obrera Boliviana, que demandan la atención en su pliego, el paro escalonado de la Confederación de Choferes de Bolivia, que exige la distribución de combustible de buena calidad y el resarcimiento de los daños provocados por la gasolina en los motores de los vehículos del transporte público. La marcha indígena campesina rechaza el diálogo con ministros y exige hablar con el presidente y los titulares de diputados en el Senado. La marcha indígena y campesina que llegó a La Paz rechazó este martes la invitación del gobierno a dialogar con ministros y viceministros y exigió una reunión directa con el presidente del Estado, Rodrigo Paz, así como con los titulares de la Cámara de Diputados y del Senado, para atender su pliego petitorio de 12 demandas, entre ellas la anulación de la ley 1720 y la titulación de tierras. Anoche en el programa Fuego Cruzado, uno de los dirigentes precisamente de esta marcha indígena mencionó de que para ellos la anulación de la ley 1720 es lo primero y que las otras demandas, las que incluyen temas políticos, han sido incluidas por la gente de la Central Obrera Boliviana. El gobierno decide establecer sistema diario de información en relación con el abastecimiento de diésel y gasolina. El ministro de Hidrocarburos, Carlos Blanco, informó que a partir de la jornada de ayer se decidió establecer un sistema de información diaria. Se decidió dar información a la población sobre los trabajos que se vienen realizando para tratar de llegar a todos los lugares del país con el abastecimiento de combustible. Con este sistema buscamos que la población esté permanentemente informada de las acciones concretas que realiza el gobierno nacional. Rogar con el gobierno, sí. Parece que están haciendo copiar y pegar el tema de las están sacando. De Bolivia, un paro general escalonado y anunciaron que no irán al diálogo con el gobierno. Las diferentes organizaciones se están movilizando, como es bloqueo de carreteras, bloqueo de calles, marcha de protesta, como se ha detectado en el Cabildo Nacional de la Central Obrera Boliviana para el paro general movilizado escalonado, afirmó Paya. Paz y asambleístas cuestionan los ingresos del líder de la Central Obrera Boliviana. Gana casi el doble del presidente. El fin de semana, el periódico digital Urgente.bo reveló que el máximo dirigente de la COP, Mario Argollo, percibe una renta por invalidez desde la gestión 2021 y registra ingresos mensuales que en conjunto podrían alcanzar los 47.000 bolivianos mensuales. La información desató críticas de legisladores que cuestionan los ingresos de Argollo. Y asimismo el presidente Rodrigo Paz también se refirió al tema, afirmando que el dirigente gana casi el doble que el mandatario y que la COP administra retenciones cercanas a 50 millones de bolivianos al año. La Confederación de Choferes va a dialogar hoy miércoles con el gobierno.

0: La Confederación Sindical de Choferes de Bolivia anunció que sus dirigentes se reunirán con el gobierno hoy miércoles por la mañana, aunque estaban invitados a hacerlo este martes. La información fue proporcionada a los medios de comunicación por el secretario ejecutivo de esta organización, que ejecuta el bloqueo vial de la jornada, Lucio Gómez, quien indicó que los dirigentes estarán a las 8:30 de hoy miércoles en la Casa Grande del Pueblo. Son las 7 de la mañana con 52 minutos.
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el ministro Oviedo evita la censura parlamentaria. El ministro de Gobierno, Marco Antonio Oviedo, evitó la censura tras ser interpelado por la Asamblea Legislativa Plurinacional por el caso de las 32 maletas desaparecidas después de ser retiradas de manera irregular de la aduana del aeropuerto de Birubiru. La sesión parlamentaria de interpelación se prolongó por más de 12 horas. Al inicio se informó que el ministro había pedido la reprogramación, sin embargo, terminó por comparecer ante los asambleístas nacionales. El juicio contra Morales comienza el lunes 11 de mayo. El Tribunal Primero de Sentencia de Tarija fijó para el 11 de mayo el inicio del juicio oral contra el expresidente Morales, acusado del delito de trata y tráfico de personas con agravante. Según informó el periódico tarijeño El País, el Tribunal de Sentencia Penal Anticorrupción y contra la Violencia hacia las Mujeres Primero de la capital de Tarija emitió el auto de apertura del juicio que fija la audiencia para el lunes a las 8:30 de la mañana en la modalidad presencial en la sala de audiencias del Tribunal Departamental de Justicia de ese departamento. Según el informe, la defensa de Morales no había presentado sus descargos, aunque expresó cuestionamientos al proceso al considerar que se trata de persecución política. Además, hasta ahora no confirmó si asistirá al inicio del juicio. No es sospecha, es una afirmación. El presidente Rodrigo Paz asegura que Evo Morales está detrás de la ola de sicariatos. Tras las olas de sicariatos de la última semana, el presidente del Estado, Rodrigo Paz, aseguró que el expresidente Morales está detrás de estas ejecuciones. En la última semana se registraron 3 sicariatos, 2 en Santa Cruz y 1 en Tarija. El asesinato que más conmocionó al país fue el del magistrado del Tribunal Agroambiental, Víctor Hugo

0: En Santa Cruz y uno en Tarija, el asesinato que más conmocionó al país fue el del magistrado del Tribunal Agroambiental, Víctor Hugo N., ex ejecutivo de 2024. El funcionario es investigado por la supuesta comisión de los delitos de incumplimiento de deberes y conducta antieconómica y actualmente se encuentra en celdas de la Fuerza Especial de Lucha contra el Crimen a la espera de su imputación formal. La FELC N incinera 12 fábricas móviles de pasta base de cocaína en Cochabamba. La Fuerza Especial de Lucha contra el Narcotráfico incineró 12 fábricas móviles de pasta base de cocaína en inmediaciones del río Ichilo, en la localidad de Bulobulo, departamento de Cochabamba. Durante el operativo también se encontraron insumos químicos utilizados en la elaboración de sustancias controladas, según el reporte oficial de la Fuerza Especial de Lucha contra el Narcotráfico. Lo encontré ardiendo y sin cabeza, testigo relata hallazgo macabro en la Angostura. Un estremecedor hallazgo se registró la mañana del martes 5 de abril en el puesto de control de la Angostura en el municipio del Torno, donde fue encontrado el cuerpo calcinado y decapitado de un hombre, generando conmoción entre los vecinos y movilizando a las autoridades policiales. El hecho fue reportado cerca de las 11:20, luego de que el ciudadano Raimundo LB alertara a la policía tras descubrir el cadáver mientras se dirigía a su lugar de trabajo. Según el testimonio, el cuerpo aún se encontraba en llamas cuando lo vio por primera vez. Son las 7 de la mañana con 56 minutos.
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0: Crece la expectativa por avances en un acuerdo entre Estados Unidos e Irán, suben las bolsas y cae el petróleo. La posibilidad de un acuerdo inminente entre Estados Unidos e Irán para poner fin al conflicto en la región y establecer un marco para futuras negociaciones nucleares impulsó este miércoles a los mercados internacionales. Según informó Axios, funcionarios estadounidenses y fuentes cercanas a la negociación confirmaron que ambas partes se acercan a un memorándum de entendimiento de una página, cuyo borrador podría transformarse en una salida diplomática en las próximas 48 horas. El jefe de la diplomacia china dice a su homólogo de Irán que necesita un alto al fuego integral. El ministro de Exteriores de China, Wang Yi, pidió a un alto al fuego integral en la guerra con Irán y dijo que su país estaba profundamente consternado por el conflicto que dura ya 2 meses. Wang hizo comentarios el miércoles después de reunirse con su homólogo iraní, Abbas Araghchi, quien visitaba Beijing por primera vez desde el inicio de la guerra con Estados Unidos e Israel el 28 de febrero. Los precios del petróleo prolongan su caída en medio de la incertidumbre en Medio Oriente. Estados Unidos dio por finalizada la fase ofensiva de la operación Furia Épica contra Irán, según declaraciones del secretario de Estado Marco Rubio, aunque la situación en el Estrecho de Hormuz, clave para el transporte mundial de petróleo, se mantiene inestable. El funcionario afirmó además de un acuerdo de paz entre Israel y el Líbano que es inminentemente posible y que podría concretarse en el corto plazo. En este contexto, el presidente Donald Trump anunció el martes la suspensión temporal del proyecto Libertad. Y por su parte, Emiratos Árabes informó que sus sistemas de defensa aérea interceptaron misiles y drones lanzados desde Irán por segundo día consecutivo. Primera estación de energía solar facilita la vida en una Cuba aquejada por la crisis energética. Han instalado un flamante triciclo eléctrico con acoplado y enchufaron en la primera estación solar del país, situada en Santa Clara, que abastece energía eléctrica generada por paneles fotovoltaicos. Inaugurada en abril, la Solinera se ha convertido en un salvavidas para muchos vecinos del lugar y habitantes de localidades distantes que carecen de combustible para sus coches.

0: Han identificado una cepa transmisible entre humanos en pasajeros del crucero con brote de antivirus. El crucero es el centro del brote mortal de antivirus y que está fondeando frente a la costa de Cabo Verde con casi 150 personas a bordo que esperan hoy miércoles para dirigirse al archipiélago español de Canarias. Mientras tanto, las autoridades sanitarias de Sudáfrica y Suiza identificaron una cepa del virus que puede transmitirse de persona a persona en casos raros. Se ha identificado esta cepa que es del antivirus. Ocho de la mañana, 00 minutos.
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Starships, Nothing's Gonna Stop Us Now. Qué linda canción. Sí, tiene que ser la premisa de este día y de todos los días de nuestra vida. Son las 8 de la mañana con 10 minutos. Seguimos avanzando, amores. Quiero contarles, ha salido un estudio que tiene que ver con nuestro sueño. Dormir mal, ¿sí? Dormir mal envejece. Por si teníamos dudas, pues no. Dormir mal envejece. Durante años el sueño fue tratado como un hábito secundario, una variable menor dentro del amplio campo del bienestar. Las recomendaciones centrales eran comer bien, hacer ejercicio, evitar el tabaco, pero dormir, en cambio, podría ser una variable de ajuste, sacrificable en nombre de la productividad o la urgencia cotidiana. Hoy esta idea no solamente es obsoleta, sino que una creciente evidencia científica la considera peligrosa. La evidencia acumulada en los últimos años está obligando a reformular el lugar del sueño, ya no como un simple proceso de recuperación, sino como un mecanismo mucho más profundo y con más implicancias entre ellas y en el lugar especial, como un regulador directo del envejecimiento y de la expectativa de vida también. Por ejemplo, estudios epidemiológicos recientes, en particular uno tomado a base de datos como el UK Biobank, muestra que dormir menos de lo necesario se asocia con un aumento significativo del riesgo de mortalidad. En realidad es más concreta. Dormir menos de lo necesario es un predictor de mortalidad más importante que la mala alimentación o el sedentarismo y se ubica apenas por detrás del tabaquismo. Un dato significativo.

motivo es que en regiones con mayor prevalencia de privación de sueño hay menor esperanza de vida, y esto después de ajustar por otras condiciones socioeconómicas y de salud, lo que aísla el factor del sueño. Sabemos de todas maneras que los tiempos necesarios de sueño varían según las personas, pero la pregunta vital es ¿cuánto? Y la respuesta parece ser el punto óptimo, ni mucho ni poco. De estos estudios meta-analíticos surge que el sueño sigue una lógica no lineal, es decir, no se trata de cuanto más mejor. Hay un rango óptimo, aproximadamente entre 7 y 8 horas, asociado a menor mortalidad. Por debajo de ese umbral, el riesgo aumenta, pero aquí la diferencia también es que lo hace por encima de las 8 o 9 horas. Si tú duermes más de lo necesario, también implica un riesgo. Existe la duda, sin embargo, si esto está asociado a patologías subyacentes, y esto se configura en una curva en U que muestra que tanto el déficit como el exceso del sueño pueden ser marcadores de vulnerabilidad biológica. ¿Qué tal? Pero el hallazgo más interesante no solo es cuantitativo, sino conceptual, ya que la regularidad del sueño va cobrando más importancia. Un estudio de cohorte, es decir, aquellos que siguen a una población específica en el tiempo, mostró que mantener horarios de sueño estables, dormir y despertar aproximadamente a la misma hora, es más importante que la cantidad total de horas dormidas. Individuos con patrones regulares presentan hasta un 30 y 40% menos riesgo de mortalidad comparados con aquellos con horarios erráticos, aun cuando la duración total sea similar. Pero más allá de un dato de la mortalidad, hay un dato relativo en un área que va cobrando cada vez más interés, y es el de la longevidad, el envejecimiento biológico y la calidad de vida. En cuanto a la longevidad, algunos estudios sugieren que mantener un patrón de sueño saludable podría asociarse con un aumento de entre 1.5 y 3 años en la expectativa de vida. Diversos estudios, como uno de este año de Lancet, ha mostrado que las personas con mala calidad del sueño presentan lo que se denomina un brain age gap, es decir, una grieta medida por biomarcadores entre la edad cerebral biológica y la cronológica. En relación con esto, a un par de factores poco abordados, conocidos hasta hace poco, que adquieren importancia, este vínculo entre el sueño y la inflamación, la acumulación de desechos metabólicos y el deterioro neuronal es cada vez más claro. Ya no como una especulación, sino comprobación. La alteración del sueño afecta el sistema linfático, el responsable de limpiar el cerebro durante la noche, y cuando este proceso falla, aumenta el riesgo de deterioro cognitivo y enfermedades neurodegenerativas. Y esa inflamación, por otro lado, es un proceso central en el envejecimiento en general, ya que altera la regulación metabólica, aumentando así la resistencia de la insulina, la obesidad y el riesgo cardiovascular. ¿Qué tenemos que hacer? Dormir mejor. Sí, dormir mejor. No se trata únicamente de descansar, sino de sostener un ritmo que el organismo necesita para funcionar, repararse y, en última instancia, envejecer más lentamente. ¿Qué tal? Espero que les sirva. Sí, a mí me va a servir por lo menos de mucho. A dormir mejor, mis amores, a dormir mejor, sí. Son las 8 de la mañana con 16 minutos. Seguimos.

Para todos los pasajeros que viajan diariamente en este tren bonito y colorido, dice Mr. Limpio, nos manda un mensaje súper bonito. Dice, gracias a Dios que te concede este buen día para hacerlo productivo y exitoso con tu fuerza y buen corazón. Feliz bendecido día. Gracias, Mr. Limpio. ¡Qué lindo mensaje! Nay, nay, nay, nay, nay. Gracias por pedir esta canción. Indecent Obsession. Tell me something.

8 de la mañana con 25 minutos. Les cuento que ha salido un dispositivo chiquitito, sí, que lo conectas al celular y si te pica un mosquito, sí, colocas este dispositivo sobre la picadura y te va a quitar la picazón. ¡Ay, qué lindo! Generalmente cuando, bueno, los que vivimos en Occidente y viajamos a otros lugares que son calurosos, sufrimos, pues, porque somos el dulce de los mosquitos. Continuamente millones de personas sufren las molestias provocadas por mosquitos y sus picaduras. La tecnología ofrece una solución a través de un dispositivo pequeño que se conecta al celular y ayuda a aliviar la picazón. Es tan pequeñito que lo conectas directamente en la entrada USB-C o en el caso de los iPhone, ahí en la entrada Lightning también. Y funciona con calor, ¿sí? El mecanismo de acción HEATED, así se llama, se basa en la hipertermia local. Al conectarse al móvil, el dispositivo utiliza la energía del teléfono para calentar la resistencia interna y cuando se aplica directamente sobre la zona afectada, eleva la temperatura de la piel a unos 51 grados centígrados durante unos segundos. Este calor concentrado logra neutralizar la reacción cutánea que causa el picor al desnaturalizar las proteínas responsables de la irritación. El efecto no es mágico, pero sí inmediato. Muchas personas reportan que el alivio llega casi al instante, sin necesidad de frotar ni esperar largos minutos. Ay, ideal para las guaguas que dicen, me pica, me pica, me pica. No ve, ven mi amor, te voy a poner el HEATED se llama. Es una opción popular frente a otras alternativas. Bonito está el aparatito este chiquitito que puedes usarlo hasta como un llavero. Y es maravilloso, qué buen invento, che, qué buen invento. Quería compartirlo con ustedes. Sobre todo para la gente que nos escucha en Santa Cruz, en Cochabamba. La gente que nos escucha en el exterior del país también. Bueno. Bueno, amores, seguimos con más. ¡Oh, sí! Llega Emanuel. Con la chica de humo. ¡Qué lindos recuerdos! Un abrazo a mi Rita querida, la doctora Rita Romero, con esta canción.

0: here we go.
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linda canción, gracias por pedirla. Hace años que no la oía. Safri Duo. All the people in the world. Para vivir como una hermandad. Sí, así es como debe ser. Ocho con 39 minutos.

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Seguimos con más amores, 8:40. Nos han pedido también esta canción tempranito en la mañana. Aquí está Jessie Green.

0: Amores de mi corazón. Son las 8 de la mañana con 44 minutos. Ha llegado el momento.
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Nelue, All Night. Esta es la uno. ¡Qué tema! ¡Ay, qué buena canción! Para recordar la época disco. La 1.

0: Suspiren, pues caracho. Qué linda canción. Y bueno, rockeros que aman el rock en español, llega la opción número 3.
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0: Café Tacuba.
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0: Amores, esta es la 3. 752-20202. Vota ahorita.

0: Feliz y bendecido miércoles, mi querida Soraya. Mi voto es puro y simple. Perdón, me contagiaron estos charlamentarios, dice. Puro y simple. Voto por la Douglas, la Falla, la 2, para mi anticucho. Atentamente, Betisiña, la norteña. Muy bien, Betisiña. Voto puro y simple, muy bien. No a la censura. Qué buena. Hola, hola, Soraita. Están lindas las canciones. Elijo la 2, porfa, tengan una linda jornada. De parte de la Mari, saludos a todos los viajeros. Muy bien, querida Mari.
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0: Buenos días, querida chofera maquinista. Mi voto por la opción número 3. Que tengan toditits un gran día de miércoles. Pepe de Cochabamba nos manda abrazos. Le mandamos abrazos al Pepe. Buenos días, querida Soraya. Feliz miércoles. Saludos a la choca castrense, la de las dos bolsas. Porfa, la opción número 2. Saludos, Rodri, desde la papelería J.I.R. en Alto San Pedro. Muchas gracias. Me encantaron los gifts que le han sacado a la Alvarex, la choca castrense. Buen día, chofera maquinista del tren. Bala, me voy por la número 2. Temón, tu amigo Lisandro Márquez. Cuídate y abrigate, amiga Tomatita. Chao, chao, querido Lisandro. Que estés muy bien. Tres buenas canciones en el referéndum hoy día. Mi voto por la número 2. Un abrazo a la distancia. Que Dios te guarde, Soraya. Atentamente, el Papo. Gracias, querido Papo. Amén. Igualmente a ti y a todos nuestros oyentes. Hola, estimada Soraya. Un temón, la número 2. Gracias por todo. Que tengas un grandioso día. Atentamente, Wenceslao Mariscal. Gracias, Wenceslao. Buenas, buenas, mi hermosa chofera maquinista Chuchu. Hoy voy a votar por la opción número 3. Atentamente, Ronald, desde Cochabamba. Nay, nay, nay, nay, nay, nay, nay. Yaquisita.
2: Querida Sorayita, ¿cómo estás? Buen día. Te envío las mejores vibras para el día de hoy. Que te vaya muy bien, súper bien. qué hermosas sugerencias. Todos los días así nos matas. Es una puñalada ahí al corazón. La voz está fatal. Pero creo que no nos vamos a poner románticos. Yo creo que mi voto va a ser por la número 1. Mando un saludo cariñoso, cordial a todos los pasajeros del tren. Que tengan bendecido día. Y para ti, mi hermosa, como siempre, te mando muchos, pero muchos besitos gordos. Con cariño, Jackie.
0: Gracias, querida Jackie. Besitos gordos para ti también. Buen día, querida Soraya. Saludos a todos los pasajeros del tren de las 7. Opción número 2. Porfa, gracias, la Jime, me atrasé. No importa, Jime, lo importante es que estés aquí. Buenos días, Soraita, un fuerte abrazo para todos y un especial para mi mamita hermosa Mari, que siempre escucha la radio. También un saludo especial para mi pareja Mónica y decirle gracias por 5 años de amor incondicional. Voto por la opción número 2. Atentamente, Karen, ¡qué lindo! Un abrazo para la señora Mari. Y felicidades a ustedes dos por este aniversario. ¡Que viva el amor! ¡Que viva el amor! Tenemos más mensajitos en el programa. Muy buenos días, Soraya, siempre con actitud positiva. Opción número 2, Celestina nos escribe. Gracias, Celestina. Buen día de Dios, querida Soraya. Excelente y bendecido miércoles para ti, para los pasajeros del tren. Mi voto es para la opción número 1. Lucía de Vino Tinto nos dice gracias, gracias, Lucía. Un abrazo para ti también. Buenos días, pasajeros del tren Bala. Buenos días, Soraya. Por favor, la opción número 3. Que tengan un lindo día de miércoles, dice. Saludar a la visita médica de Droguería Inti. Fue donde vivo. A la Droguería Médica de Inti, al mejor grupo de WhatsApp, grupo que no descansa ni domingo. Y un omega especial para ti, Soraya, fue un gusto saludarte, tomarnos una foto el día de la fiesta, que estuvo muy bonita y divertida. Nos vemos en octubre, dice con cariño Claudia de Chino Inc. Sí, querida Claudia, ha sido lindo conocerte. Buena, esa onda me gusta, dice. Buenos días, mi estimada amiga Soraya, voy a votar. Sí, del verbo buir, ya saben, voy a votar por la opción número 3. Gracias, saludos y abrazos a Toditits. Atentamente, Adal de New Guide desde las alturas. Gracias, querido Adal. Hola, Soraita. Hoy me quedo con la opción número 3. Cintia nos escribe. Gracias, querida Cintia. Soraita, buen día de Dios. Me voy por la opción número 2. Un abrazo de Marce. Gracias, Marce. Marcelita. Buen día, Soraya querida. Me voy por la opción número 2. Un abrazo grande. Atentamente, Eric Dante de la urbanización Miradores de Ananta en Jupapina. Soraya, buen día. Saludos a tu audiencia. Te escribe Juan Campos. Voto por la opción número 2. Directo al cucharón, lo más 90. Fugees, saludos a la familia Campos, Quirós, y mil gracias por la música. Gracias a ustedes por estar con nosotros. Hermosa chofera, la que me alegra todas mis mañanas. Gracias por existir. Mi voto por la 2. Quiero suspirar. La Katy nos escribe. ¡Qué lindo! Singing my life with his words. Abuelo Toto, hola Chuncu Paloma, a pesar de los mensajes raros y la muerte de mi celular, apoyo la opción número 3. Saludos guaguas, el abuelo Toto desde La Paz. Mentira, no se ha muerto su celular del abuelo Toto. Es que ha habido un infiltrado pues en el grupo, ya lo hemos baneado, sí. Buenos días, querida maquinista, bendiciones para el día de hoy. Muy linda música con la cual nos alegras el día. Mi apoyo por la opción número 2, un abrazo atentamente, Ivonne. Tenemos mensaje de voz.
3: Hola, ¿cómo estás? Muy buen día, Soraita. Buen día de miércoles, mitad de semana. Ya estamos en, quién sabe, ¿no? Ya estamos en mitad de semana, Soraita. Soy Mauri del Banco Visa. Nos vamos por la opción número 2. Saludar a mis amigos de verificación documental del piso 1, COS, a requerimientos, operaciones internacionales, a tarjetas. Ayer me estaban reclamando lo de tarjetas. A regularizaciones, a contabilidad, gestión humana, a todos. Un gran saludo y que tengas un buen día, Soraita. Chau, chau, atentamente, Mauri.
0: Gracias, querido Mauri. Un abrazo a todo el Banco Visa que nos escucha a todo volumen. Tenemos mensajito de voz.
4: Muy buenos días a todos, Soraita, y a todos los pasajeros del tren. Te has estirado esta vez con Fugees y Café Tacuba. Me lo has puesto bien difícil. La 1 no sé qué decir, está bueno igual, pero mi voto es por la 2. Por la 2, por unos grandes recuerdos, es que trae noventeros de aquellas. Bien, chino, pues, ya me has hecho un cuchillo al corazoncito. Grave siempre. Bueno, les saludo a su amigo Marcelo de los Cielos desde La Paz, digo desde Vino Tinto, pues de La Paz, obviamente. Chao, chao, chao.
0: Chao, querido Marcelito. Quiere llorar el Marcelo.

0: no el tiento, pues se la paso obviamente. Chao, chao, chao.
1: Chao, querido Marcelito. Quiere llorar el Marcelo.
2: Que te diré que la versión 2, o mejor dicho, la original.
1: Buen día, Dios. Soy la que siempre lo sigue. Soylita, un abrazo enorme. Buen día, Soraya. Votamos por la opción número 3, los Tacubos. Abrazos de Mariana y Luis Fer. Saludos, gracias, gracias. Hace tanto tiempo llegó Café Tacuba. Tuve el placer de entrevistarlos, de estar en su concierto en el Teatro al Aire Libre. Qué pena que no tengamos ni una foto de aquellos momentos, che. Qué grave. Buen día y bendiciones, Soraya. Mi voto por la número 2. Atentamente, Luis Salinas. Buen día, Soraya. En este miércoles elegimos la opción número 3. Está excelente. Somos Vanir y Víctor. Gracias a Vanir y a Víctor. Buenos días, preciosa. Me voy por la número 2. Dice, ay, gracias por lo de preciosa. Y eso que estoy chascosa ahorita. Buenos días, Soraya, querida. Para empezar la jornada laboral, voy por la número 3. Un abrazo grande para ti, para los oyentes del tren. Atentamente, Javi Justi. Feliz día de miércoles, dice. Gracias, Javi Justi. Tenemos mensajito de voz que, a ver.
3: Querida Soraya, buen día. Leila te saluda desde el consultorio de fisioterapia, kinesiología, Equilibria. Bueno, agradecer a la radio, muy bonita música. Te comento que el día domingo pues había la maratón en Titicaca. Y así que tuvimos que madrugar los que participábamos.
1: ¡Qué lindo!
3: Y fui conduciendo con la compañía de la radio, excelente. No se perdió la señal hasta la Plaza de Taraco, así que felicidades a la radio.
1: Eso.
3: Mi voto por la número 2. Saludos.
1: ¡Qué lindo, qué lindo! Hasta la Plaza de Taraco, la señal de la radio, la potente señal de La Paz Media. ¡Qué maravilla! Buen día de Dios, voto por la número 2. Bendiciones. Atentamente, Luisito Vargas. ¿Qué nos has mandado, Luisito? ¡Ah! 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Puntualidad, confianza, responsabilidad, servicio al aeropuerto, recojo, entrega de documentación, transporte en general, contrato por hora, transporte estudiantil. ¡Qué lindo! Ahí está su número. 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Muy bien. Tú vas a ser mi conductor designado, Luchito. Muy buenas, mi querida Soraita, voto por la número 2. A tener cuidado con esos mensajes extraños que llegan de números rarísimos. Y tienes mucha razón, hay que dormir bien, mi querida Soraya. Nuestro sueño no se recupera fácil. Besos a mi amor Mike. Alegre de que estés mucho mejor, Soraita. Dice saludos de parte de Tania. Querida Tanita, muchas gracias, un abrazo. Linda Soraita, voy por la 2. Por favor, te amo, dice. Soy Esther Beizaga. Yo también los amo mucho. Mamá Sol, buen día, mi querida maquinista. La 2, dice mi bella, que tenga un excelente día. A todos los del tren, muchas bendiciones. Gracias, Mamá Sol. Ay, Dios mío, ya había sido la 9:01. Buenos días, Soraya, qué referéndum. Mi voto por la número 2. Un abrazo a todos, que tengan un hermoso día y que te mejores pronto, Sorayita. Agustina nos escribe. Ya no tenemos más tiempo. Buah. Nos vamos, amores. Que Dios me los bendiga, ampare y proteja en todo momento y en todo lugar. Ya viene de primera mano. Sean felices, por favor. Sean el soporte que los demás necesitan. Esa mano amiga que siempre tiene que estar ahí. Los quiero mucho, ¿sí? Que Dios me los bendiga. Hasta mañana, Dios mediante. Volvemos a las 7 de la mañana. ¡Chao!

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1: Amigos de todo el país, muy buenos días. Como siempre, es grato estar junto a ustedes en De Primera Mano. Hoy es miércoles 6 de mayo del año 2026. Y como la gente ha podido evidenciar, más allá del criterio de los dirigentes del autotransporte de mantener la paralización de actividades, bloqueos y otras medidas, los conductores han tomado conciencia y obviamente les afecta su economía. Día que no trabajan es día que no tienen ingresos económicos. No pueden responder a las responsabilidades que conlleva adquirir un vehículo para poder trabajar. Es por ello que muchos vehículos del servicio público, muchos minibuses, muchos trufis, taxis, en esta jornada se ha normalizado en un alto porcentaje. Hay algunos bloqueos esporádicos en algunos sectores muy aisladamente. Pero los choferes, y como dicen los dirigentes, los hombres de base decidieron trabajar, decidieron lograr sus ingresos económicos, decidieron no perder la posibilidad de trabajar, de prestar servicio a la población. Si bien se está efectuando una reunión entre los dirigentes del transporte con las autoridades de gobierno, es importante que se tome conciencia sobre estos aspectos, que se tomen como antecedente que ya los dirigentes perdieron el poder de convocatoria. Muchas veces los dirigentes han convocado a medidas de presión. Lo que ocurrió en las últimas horas y

0: Lo hemos publicado en nuestras redes sociales y lo hemos comentado. Cuando los dirigentes ya obligan a que se bloquee con sanciones económicas, eso demuestra que ya estás presionando, pero demasiado, porque has perdido el control para con estos sectores, que lo único que quieren es trabajar, es lograr sus ingresos económicos. Bien por los choferes, bien por los transportistas que decidieron salir a trabajar, que decidieron y dijeron, no, nosotros vamos, necesitamos recursos económicos. Muchas veces hemos escuchado a los propios dirigentes decir que hay choferes que tienen cuotas bancarias, que tienen familias que mantener y otros compromisos económicos. Imagínense ustedes un chofer de base, como dicen los dirigentes, que no trabaje 2, 3 días o 4 días como ocurrió en el pasado. En Santa Cruz no hubo tal medida, no hubo paralización de actividades. Santa Cruz con la actividad normal, micros, minibuses, trufis y otros del servicio público ayer prestaron su tarea, su trabajo de manera normal. Y en la ciudad de La Paz, en esta jornada, ya se ha ido normalizando, porque anoche los dirigentes del autotransporte decían, nosotros seguimos con los bloqueos, seguimos con la paralización de actividades. Es más, dijeron ayer, no vamos a asistir al diálogo hoy, vamos a hacerlo mañana. Vamos a esperar a nuestros dirigentes de las diferentes federaciones para que podamos asistir a la reunión. Pero perdieron el poder de convocatoria. Hay un elemento que es más importante, lo económico. Ese elemento que sustenta a sus familias, que da de comer a sus seres queridos. Eso ha primado y es por ello entendemos que el hombre de base de los choferes decidió salir a trabajar. María René Duchén, muy buen día.
1: Muy buenos días, Raúl Velázquez. Buenos días, don Ricardo Irusta.
2: Muy buenos días. Son las 9:15. Ya estamos en 6 de mayo, como bien lo mencionaba Raúl. Qué rápido pasa la semana. Ayer una jornada para el olvido por el tema del paro y por suerte, como bien lo mencionaba también Raúl, hay gente que toma conciencia de aquello. Y más que conciencia, también hay gente que se toca el bolsillo y dice, no, acá falta dinero y si no trabajamos no se va a lograr nada. Acá es puro diálogo, acá es ver las cosas en la medida de los tiempos de cada uno, no por capricho o por fuerza, no porque yo necesito ahorita, tiene que ser ya. Esto obviamente puede causar errores a futuro y como que lo está haciendo. Por la presión no se va a conseguir soluciones. Yo creo que es el diálogo y también un poquito también tener paciencia de poder encontrar el camino que está costando, que es complejo, que perjudica de sobremanera. Pero tenemos la fe de que al final del túnel la luz se ve y bueno, vamos a poder solucionar juntos, trabajando, estos problemas que se tiene como país, ¿no?
1: Sí, pero yo soy la primera en protestar por los paros y estas movilizaciones, sobre todo por los bloqueos. Pero la vida me calla la boca, porque los que bloquean lamentablemente consiguen cosas, ¿no? Y no es que consiguen ir a la cárcel porque han bloqueado, porque han roto el orden, sino consiguen hablar con 3, 4 ministros. Miren lo que ha pasado con estos bloqueadores de las cisternas. Han salido aplaudiendo, tocando bocinas de su reunión con autoridades tras bloquear. Y ahora los dirigentes del transporte se dan el tupé de decir no hoy, mañana. Y nosotros caminando, ¿no? Haciendo filas eternas en el teleférico. Ayer el teleférico empezó a funcionar a las 6 de la mañana. Y a las 6 de la mañana, y tengo una sobrina que ha estado ahí, ya había cola que daba vuelta. Imagínense el perjuicio. Y resulta que ahora estos dirigentes se van a reunir no con un ministro, sino con 4, y piden y exigen reunirse con el presidente. Ya pues.
0: Esto debe cambiar, ¿no? Que presionas, bloqueas y eres atendido en tus demandas. Hay una tarea importante, más allá de la Asamblea Legislativa, más allá de la ley antibloqueo, de que las autoridades deben escuchar y poner un alto antes que se lleguen a medidas de presión. Y quienes efectúan medidas de presión deben ir por los pasos que corresponden. Agotar las peticiones, los planteamientos de diálogo, de reuniones, hacer públicas sus demandas y en función de ello recién ingresar a alguna medida. Pero está claro, lo han dicho todos los gobiernos, incluido el expresidente Luis Arce, los bloqueos no le hacen bien a nadie, pero en estas medidas que se ha observado en los últimos días, hay tintes políticos, hay acciones que de por medio, hay demandas, sí, que pueden ser consideradas legítimas, pero hay una actitud política muy grande. 6 meses de Rodrigo Paz, con errores, con imprecisiones, pero ahí está, un gobierno que el pueblo boliviano eligió. Decidimos cambiar de rumbo, ya no le apostamos al movimiento, al socialismo, pero hay que tener la paciencia necesaria. El diálogo está ya instalado con los choferes y los ministros de Estado, pero ya el transporte público está prestando servicio.
1: A ver, perjudicados, estudiantes, pasaron clases con los problemas que tiene el internet, que todos los días los tenemos todos, ¿verdad? Profesores que al final tuvieron que improvisar la clase que estaba prevista para desarrollar en el salón de clases. Perjudicados, médicos, porque resulta que tienen que reagendar, tienen que ajustar los tiempos para atención a sus pacientes. Perjudicados, pacientes, que han tenido que postergar operaciones, intervenciones, citas, consultas, análisis, qué sé yo, todo tipo de procedimientos. A ver, pongan ustedes perjudicados, comerciantes, nadie pudo desarrollar su actividad, oficinistas, otros perjudicados, bancarios, los usuarios de servicios de banca, todo el mundo se perjudicó. ¿Valió la pena? Pregunta. ¿Valió la pena? ¿Cuánto perdemos? Realmente dan ganas de organizarse y de mandar a los dirigentes, ¿no? Y decirles, oye, tú vas a pagar mi cuota al banco.
0: Ahora, nadie dice nada. Por lo menos denle una boleta, ¿no? A esos vehículos que están bloqueando, porque te da una impotencia cuando estás en una avenida y ves un minibús en plena avenida que te bloqueó el paso.
1: Listo.
0: Y es un vehículo, ¿no? Y toda la gente tiene que hacer trasbordo, o tiene que caminar, o tiene que dar reversa y otros aspectos. Por lo menos les daremos una boleta, ¿no? Porque están interrumpiendo el paso. Pero esperemos,
1: ni
0: María.
1: Ni una René. Boleta.
0: Ni una boleta.
1: Ni una boleta. Menos mal, ya pasaron los tiempos de esos enfrentamientos donde ponían el minibús y le rompían el parabrisas y cuanto hay. Tampoco es el sentido de la reflexión y tampoco es el camino. O sea, la violencia genera más violencia, no es un buen camino a seguir. Pero es violencia que te corten el paso. Porque, dígame, señor, usted que está manejando, ¿acaso no ha tenido que desviarse para evitar el bloqueo? Claro que ha tenido que desviarse, claro que no ha encontrado parqueo, claro que no ha podido desarrollar su labor. Pero bueno, no vengamos con el hígado cargado, que hoy puede ser un día diferente. Las 9 de la mañana con 22 minutos, don Ricardo Irusta está con camisa celeste, cielo radiante en la ciudad de La Paz.
2: Y sí, no solamente por el cielo, también por los colores que llevo en el corazón.
1: Claro, conozco este mosco.
2: Y bueno, esperemos que hoy tiene otra prueba de fuego el Club Celeste del Bolívar. A partir de las 6 de la tarde se enfrenta a Guaira, recordemos que acá tuvo un encuentro que no fue de lo mejor, y bueno, tiene la revancha, ¿no? Lo lindo del fútbol, siempre hay revancha, hay nueva gente en el banco, hay una nueva mentalidad en el equipo, por lo menos es lo que se mostró en los últimos encuentros. Esperemos a ver que le vaya muy bien al equipo celeste y esta tarde alentar, obviamente, como equipo boliviano.
1: ¿A qué hora es el partido?
2: A las 6:00 p.m, tengo entendido.
1: Muy bien, entonces, clavados con el partido de la Champions, porque si el de la anterior semana fue 100% tensión y adrenalina.
2: Totalmente, sí.
1: Hoy veremos máquinas y robots desplazarse en ese campo de juego, y que incluso un partido tan caima como el de ayer, donde clasificó el Arsenal, ayer era un partido vibrante.
2: Sí, no, sí, sí.
1: El primer encuentro era para dormirse, pero ayer, jugándose el todo por el todo, mirá, vimos un buen partido.
2: No, definitivamente la Liga Europea tiene esos encuentros importantes que le ponen mucha emoción, ¿no? Y ayer no fue la excepción, y hoy día no va a ser la excepción. Hay un antecedente, 9 goles en el anterior encuentro.
1: Y el mejor partido de la historia, creo yo.
2: Sí, sí, sí, está catalogado como uno de los mejores. Y este no creo que baje el nivel ni el ritmo, porque también se la juegan los dos equipos, el París y el Bayern. A ver, veremos qué hace Bayern para pasar a la siguiente etapa. Ya tenemos al Arsenal, o por ahí es el París. Bueno, esta tarde a las 3, si no me equivoco, es el encuentro, ¿no, Valeria?
1: Bueno, lindísimo el fútbol. Veremos qué sucede a las 3, el encuentro de vuelta. Es local el Bayern, esa pesadilla de camiseta roja que puso en apuros al famoso Paris Saint-Germain. Y el Paris Saint-Germain, efectivo, punto. Se hacen goles, punto, como tiene que ser el fútbol. Hablaremos también de fútbol, hablaremos de algo importante, seguridad ciudadana, hablaremos de los múltiples accidentes que han habido y, por supuesto, de esta política criolla nacional embutida que está a la orden del día. 9:25. ¿Qué más tendremos, Raúl?
0: Hay varios temas, varios de los que vamos a comentar. Estaremos hablando sobre las cajas fuertes, sobre investigaciones. Se comenta por ahí, María Roñé, es importante preguntar a quien corresponda, que hay un alto porcentaje de efectivos de la policía que están siendo sometidos al polígrafo. De esta manera, dicen, se podrá generar un escenario diferente en la institución del orden, de policías que realmente enfrenten la delincuencia, enfrenten al narcotráfico, no se filtre información. Ayer, el ministro de Gobierno, el señor Oviedo, ha brindado varios detalles. Dice el alejamiento del director de inteligencia tras el caso Marcel. No habría dado el comandante de inteligencia parte de la caja fuerte ni a sus superiores ni al ministro de Gobierno. Seguramente hay mucho de qué hablar, hay más elementos que se circunscriben a ese operativo.
1: ¿Se la agarró?
0: ¿Cómo se la agarró?
1: Claro, si no habría dado.
0: Claro, no dio parte ni a la policía ni al ministerio. Lo denunciaron, según el ministro, ante el Ministerio Público.
1: ¿Se la agarró?
0: Claro, claro.
1: ¿Y por eso después aparecieron las joyas y company?
0: Exactamente. Se le dijo, a ver, venga, venga, coronel.
1: ¿Qué ha pasado?
0: ¿Qué ha pasado? Uy, había estado por ahí. ¿Qué diría?
1: No es broma, es serio, esto es bien serio. A ver, el propio ministro de Gobierno da a conocer una información en la que uno dice plop. ¿Estamos hablando de un sargento? No, estamos hablando de un coronel.
0: Sí, así es, del jefe de inteligencia. Eso es lo que dijo el ministro de Gobierno. Pero seguramente en el transcurso de esta jornada se irán conociendo más elementos, más información respecto a este delicado tema. En el Consejo Municipal de La Paz, María René, ayer, como nos dijo nuestra entrevistada de la línea del alcalde, no asistieron los concejales que hicieron los acuerdos en el Legislativo Municipal, los llaman, dicen vengan, elijamos al vicepresidente. Tenemos que estar todos acá. Pero bueno, esperemos qué es lo que pasa. La población, especialmente en la ciudad de La Paz, está ansiosa de que este legislativo pueda funcionar, y lo mismo el Ejecutivo Municipal. Mamén en Santa Cruz. comenzó el bacheo, pero en horario nocturno. ¿Qué le parece? La gente salió esta mañana.
1: Estaba ya más
0: planito. Ya las calles estaban
1: más transitadas. Más planito.
0: Qué lindo, ¿no? Eso es extraordinario.
1: Raúl, hay capitales en las que cortan el tránsito a las 8 de la mañana. 8 de la noche, perdón. Y resulta que con buena iluminación trabaja un equipo, dos equipos, tres equipos, bla, bla, bla, bla, bla, 6 de la mañana la vía está habilitada. Aquí hemos tenido vías que han estado meses inhabilitadas, teniendo a dos operarios funcionando de 8 a 4 de la tarde. Ya pues.
0: Sí, hay horarios, María René, y como tú señalas, de pronto a la 1 de la tarde o 12 del día, o cuando sales muy temprano, 8 de la mañana, ves el bacheo en avenidas y de pronto se vuelven las vías en un solo carril y un perjuicio muy grande. Qué lindo trabajar en la noche, qué lindo que se puede efectuar estas tareas y en la mañana tienes un tráfico vehicular expedito, fluido, sin interrupciones.
1: Ahora, a descargo, yo sé, hay muchas obras donde el cemento o el pavimento por temas de temperatura, humedad, el rocío de la madrugada, etcétera, etcétera, no pueden aplicarse, cierto. Peor en lugares tan, tan difíciles y tan extremos como estas tierras altas, de acuerdo. Pero también hay materiales que se utilizan para las alturas. Entonces, una de cal y una de arena, como siempre.
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0: Las 9 de la mañana, 9 de la mañana con 33 minutos. Y en este momento queremos dar la bienvenida a el general Mirko Antonio Sokol, que es comandante general de la Policía Boliviana. Y es que hay varios temas que hacen al día a día de los bolivianos, por un lado, y por otro lado, a una iniciativa que toma la policía cuando va a realizar la presentación de un anteproyecto de ley de seguridad vial integral que se llama Bolivia 2026. General, ¿cómo está? Muy buenos días, muchas gracias por atendernos.
1: ¿Cómo está, María? Muy buenos días. Es muy grato conversar con usted nuevamente y un saludo cordial a todos.
0: General, hemos hecho unas cuantas estadísticas aquí en la redacción y el mes pasado estamos hablando de 30 días, 31 días, donde los accidentes han sido cosa que ha generado noticia. Muchos muertos, muchos heridos. Entiendo que ustedes han estado trabajando en estadísticas que muestran y son una muestra de lo imprudentes que somos. ¿Cuáles son las causas que ustedes identifican como las que provocan estos accidentes, por favor?
1: Sí, lamentablemente tenemos datos muy, muy alarmantes. Es una situación crítica el tema de la seguridad vial en nuestro país. El mes pasado, como bien decía usted, tenemos más de 1,000 personas que han resultado heridas, afectadas por accidentes de tránsito, y lamentablemente 85 personas han perdido la vida en este mes. Tenemos un promedio de alrededor de 5 personas por día que pierden la vida en nuestro país por accidentes de tránsito. Esto ha llamado mucho la atención y la preocupación del alto mando policial, y es por eso que en los meses pasados hemos ido desarrollando, elaborando este anteproyecto de ley de seguridad vial integral, precisamente para afrontar esta problemática. Necesitamos modernizar esta normativa. El Código de Tránsito data de hace más de 50 años y hay muchos elementos de la modernidad que no han sido incluidos en este código y que necesitamos actualizar y modernizar. Entre ellos, precisamente, el uso de los teléfonos celulares y otros artefactos electrónicos, dispositivos que mucha gente al volante utiliza y que genera obviamente un riesgo por la distracción que se está presentando. Tenemos el tema de los vehículos eléctricos. Nos interesa también mucho el tema de la prevención. Ya no queremos que nuestra normativa vial solamente sea reactiva, sino queremos que sea preventiva, de que se pueda incluir dentro de la currícula de los colegios, nivel preescolar, escolar, para que nuestros niños y jóvenes puedan crear una conciencia vial para cuando ellos en algún momento puedan estar al mando de un vehículo.
0: ¿Este anteproyecto entonces se va a presentar en los próximos días? ¿Cuál sería el procedimiento a seguir? ¿Porque ustedes lo han socializado con otros sectores o es a partir de las estadísticas que ustedes van a presentar?
1: Bueno, es a partir del trabajo diario que nosotros desarrollamos, lo que vemos en las calles como Policía Boliviana y lo que ve la sociedad también. Lo vamos a presentar este proyecto en los próximos días al Ministerio de Gobierno. A través del Ministerio va a llegar a la Asamblea Legislativa y esperamos que nuestros legisladores hagan un análisis profundo de la importancia de la modificación de esta normativa. Una vez de que esto se apruebe, vamos a socializar con los interesados, en este caso, el servicio público, como los vehículos de servicio privado o particular. No es algo que esté fuera de lo lógico, lo racional. Entendemos de que todos tenemos la obligación de cumplir con la normativa, pero principalmente de respetar y proteger el derecho más importante, que es la vida y la integridad de las personas. No podemos poner en riesgo a nuestra sociedad, a la gente, por imprudencias, por incumplimiento a la normativa, entendiendo de que más del 85% de los hechos de tránsito se suscitan precisamente por responsabilidad del conductor.
0: Ahora, ¿es impericia o es ingesta de alcohol, de drogas, lo que provoca estos accidentes?
1: Yo llamaría irresponsabilidad,
0: Ya.
1: porque la gente, sabiendo de que no puede exceder una velocidad establecida en el código, lo hace. Se pasan semáforos en rojo sabiendo de que puede generar un riesgo. Conducen bajo efectos de alcohol o de drogas, lo cual genera un riesgo mucho mayor, no solo para la gente, sino para la propia vida del conductor. Entonces, yo considero que es la irresponsabilidad de las personas, la falta de conciencia y de cultura vial, que es lo que pretendemos atacar con esta normativa, tratando de que sea incluida dentro de la currícula educativa de nuestro Sistema Nacional de Educación.
0: ¿Hay algunas edades que son, digamos, las que más imprudencias cometen? Porque uno se horroriza cuando escucha que un muchacho, y no tengo nada en contra de los muchachos, ¿eh? Un muchacho de 22 años está conduciendo un bus, digamos, interdepartamental, y uno dice, mamita linda, o sea, es un muchacho todavía, no sabemos cuán maduro es y si se da cuenta que lo que está transportando son personas, ¿no?
1: Exactamente, María René. Y bueno, sí existe un rango de edad en donde se producen más este tipo de incidentes entre 18 y 35 años. Esto nos muestra de que gente todavía con inmadurez está a veces al volante. Lógicamente pueden adquirir su licencia de conducir, pero también estamos incidiendo en aquello, ¿no? De que quien vaya a adquirir su licencia de conducir tiene que cumplir requisitos muy, muy estrictos, tiene que haber una evaluación muy profunda y consciente y de que esa persona pues va a estar perfectamente preparada y va a estar seguro de lo que va a hacer cuando esté al mando de un vehículo.
0: General,
1: Es importante.
0: si el 85% de los accidentes es provocado por la impericia o imprudencia o irresponsabilidad de los conductores, hay un 15% que se produce por fallas mecánicas. ¿Son fallas mecánicas? ¿Es falta de control? ¿Falta de mantenimiento?
1: En parte sí, es una falta de mantenimiento y de la revisión permanente que se tiene que hacer a los vehículos. También hay un porcentaje relacionado a aspectos de la vía. Lamentablemente en nuestro país hay muchas vías que presentan serias fallas, lo cual originan este tipo de hechos de tránsito. Pero me voy al tema de de las fallas mecánicas. Precisamente nuestro proyecto de ley establece algunos parámetros para la inspección técnica vehicular, objeto de que sea una inspección más profesional, más profunda, y que para ello también se requieren ciertos recursos. Entonces, eso es lo que se está pretendiendo con esta normativa, para que podamos tener un sistema de inspección técnica vehicular mucho más confiable en los próximos años.
0: También dentro de las estadísticas figura un alto porcentaje de accidentes en carretera. En muchos casos se dice que los conductores se duermen, en muchos otros se dicen que están con consumo de sustancias, ¿no? No se llega a establecer qué tipo de sustancias. ¿Esta nueva norma contempla también otro tipo de controles en carretera?
1: Sí, precisamente es donde más pretendemos atacar. Necesitamos de tecnología para este tipo de control, ¿no? Establecer primero que los conductores no excedan la velocidad establecida para
0: Claro.
1: carreteras. Necesitamos controles a través de cámaras, a través de radares. El tema de las fotomultas es importante. Y ahí también el servidor público policial va a ser. A través de esta normativa va a tener la capacidad de hacer los controles correspondientes a los conductores para evitar que estén consumiendo drogas, alcohol, y que en esa condición puedan salir a las calles o carreteras a generar un riesgo a la población.
0: General, en este esfuerzo que está haciendo su comandancia de modernización de la policía, entendemos que se están llevando adelante pruebas de polígrafo en una suerte de examinación del estado interno de la policía.
1: Sí, pretendemos implementar un sistema de confiabilidad dentro de la
0: Ya.
1: institución policial, de manera de que en las unidades más sensibles y en los cargos más importantes de la institución, pues estén las mejores personas. Este sistema va a contar no solamente de los polígrafos en una primera etapa, sino también de pruebas psicológicas, pruebas toxicológicas, y pretendemos que se incluya también una investigación financiera. De manera que podamos contar con todos estos elementos para poder designar a las mejores personas en los cargos más importantes de la institución al servicio de la sociedad.
0: Dentro de esto, la policía requiere acondicionamientos desde los cuarteles con colchones, pasando por tazas, platos, cubertería, pasando por, qué sé yo, un sistema de compensación total. Se tiene que trabajar también en este aspecto, ¿no? La mejora de las condiciones de vida de los policías, de las policías.
1: Precisamente, María René, uno de los objetivos fundamentales del alto mando es el tema de vivienda, salud y educación de nuestros servidores policiales. Ya hemos recibido del presidente del Estado el visto bueno para que podamos desarrollar proyectos en estos aspectos. Queremos mejorar nuestro sistema de salud. No tenemos, lamentablemente, hospitales ni siquiera de segundo nivel en el país para nuestros servidores policiales. Solamente tenemos un hospital acá en La Paz, pero el resto del país no cuenta con servicios de salud fundamentales. Estamos trabajando en ello. Entendemos de que existen limitaciones en el Estado y estamos acudiendo precisamente a organismos internacionales para que nos puedan colaborar en este tema. El tema de vivienda ya a través del Ministerio de Gobierno. Nos han también aprobado para que podamos generar viviendas institucionales para aquellos funcionarios policiales que van destinados al interior, para que puedan tener un lugar donde poder vivir durante su permanencia.
0: Ahora, en el tema de recursos, recursos de comunicación, armamento y más, el caso Marcet marca una radiografía del estadio de la policía, ¿no? Con pocos recursos se logra dar con el tercer hombre más buscado de la CIA norteamericana. Uno dice, ha sido un esfuerzo muy grande, ha sido un operativo que ha mostrado que la policía con pocos recursos puede alcanzar a solucionar grandes problemas, ¿no?
1: Así es, hemos demostrado que la capacidad profesional del servidor público policial en Bolivia es mucho más grande que los sistemas tecnológicos y modernos que tienen otras policías de la región. Pero necesitamos modernizarnos, necesitamos sistematizar nuestras actividades, pero fundamentalmente necesitamos de equipamiento y capacitación. En los últimos años se ha descuidado bastante estos aspectos. La policía boliviana no cuenta con equipos modernos, no contamos con sistemas. El armamento que tenemos es prácticamente obsoleto. Ustedes han visto los delincuentes, estas organizaciones criminales están fuertemente armadas. Todos ellos andan con fusiles AK-47, que es armamento de guerra, granadas, armas muy modernas. Y bueno, nosotros con las limitaciones que tenemos, estamos cumpliendo con nuestra misión constitucional.
0: Ahora, tienen grandes desafíos, ¿no? Todos estos casos de sicariato que se han dado en el país están llevando a que se tomen acciones de facto, ¿no? Donde hay gente que reclama patrullaje cuando se habla de seguridad ciudadana, hay gente que reclama mayor investigación. Es un desafío muy grande y dentro de esto las autoridades del Ejecutivo están hablando de implementar planes de seguridad muy complejos.
1: Sí, bueno, en realidad, desde que nos hicimos cargo del Comando General, hemos empezado a desarrollar estas actividades. El fruto del trabajo que hemos ido desarrollando es que se ha podido dar con Marcet, no solamente él, también hemos aprendido a uno de los hombres más buscados del PCC de Brasil, que ha sido expulsado a ese país. También Mapayo, un delincuente muy buscado en una región de Colombia, y tenemos más de 55 delincuentes relacionados al narcotráfico y al crimen organizado que ya han sido aprehendidos en estos últimos días. Es importante en este trabajo que la sociedad entienda de que esta gente no es que llegó en los últimos días, semanas o meses. Hace varios años atrás que han estado ingresando a nuestro país y han generado este sistema de crimen organizado a través del cual se desarrollan actividades de zonas de armas. Entonces es una lucha emprendiendo manera en contra de
0: Mucho trabajo por hacer, mucho el tiempo que nos ha asignado. Ante esta remoción, hay propuestas por parte de la policía para condiciones de control, pero darles en general, deberíamos aprender educación vial en el colegio para no cometer todas las faltas que cometemos a diario. Un punto alto para la policía también, ¿ah? ¿Eh?
1: Sí, es nuestra visión constitucional y nosotros estamos comprometidos como Policía Boliviana con mejorar la situación de nuestro país. Queremos que la gente pueda desarrollar sus actividades en un ambiente de paz, tranquilidad, armonía y para eso estamos trabajando. Para eso su policía está en las calles y vamos a seguir en este trabajo permanentemente.
0: Le agradecemos, general, muy amable, muy gentil por estar con nosotros. Buen día.
1: Gracias, María René. Bendiciones para usted, para toda
0: Amén,
1: Bolivia.
0: igualmente. Muchas gracias.

que se van manejando en el actuar de esta comandancia. Punto número uno, se ha hecho un levantamiento estadístico en el que se está hablando de los accidentes. Hemos cubierto noticias todo el mes anterior mostrando accidentes, uno de choques en cadena, cuatro autos involucrados, dos buses, choque frontal aquí, choque frontal allá. Lo importante es que estadísticamente hablando hay un levantamiento de datos, por ejemplo, de el 2024, donde se establece que 1,748 personas perdieron la vida el año 2024.

0: establece que 1.748 personas perdieron la vida el año 2024. Llamativo. No tenemos el registro, lo vamos a buscar, de gente que quede el seguimiento, que nos ha tocado desde minusvalía, por ejemplo, en el país, que pierden movilidad, que pierden capacidad motriz, se generan en accidentes de tránsito. Y no hay seguimiento, tampoco hay apoyo.
1: ¿Qué es lo que más duele para las familias y para la gente que pasa por estos o por esos momentos, ¿no? Que queda a su suerte. Con cuentas que se van acumulando por el hospital y que, bueno, obviamente la familia ante falta de recursos pide ayuda. El SOAT, si bien cubre hasta un cierto límite, muchas veces no en su totalidad, y hay lesiones que son realmente muy delicadas. Y sí, es un tema que hay que reverlo, hay que preocuparse mucho por ese antecedente que hemos tenido en los últimos días de accidentes tras accidentes, no solo a nivel ciudad, sino también a nivel carreteras, que se han incrementado y que dejan esa secuela, lastimosamente, para las familias, para la gente que ha sufrido esto.

0: Lastimosamente para las familias, para la gente que ha sufrido esto.
1: De hasta de 16 que maneja y maneja como 3. Al 26, mamita linda, estamos hablando de 53 años. Y, por supuesto, esta norma está obsoleta y desactualizada. No está regulando, qué sé yo, uso de celulares. Ahí nomás cuántos accidentes habrán, ¿ah?
0: No, y es algo común de todos los días. Y lastimosamente, incluso denuncias a través de redes sociales de personas que conducen movilidades de servicio público, ¿no? Haciendo uso del WhatsApp, haciendo uso del celular, tanto para llamada, para conversar. Y eso no, es un riesgo, es un peligro. Si bien hay normativa que dice es prohibido este uso del celular, del dispositivo móvil, mucha gente no hace caso. Y lastimosamente tampoco hay gente que controle esto, ¿no?
1: Ahora, el tema de, por ejemplo, celular al volante, peligro andante. El tema de que el peatón tiene la preferencia, no lo entendemos. No respetamos

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0: ¿Das la hora, por favor?
1: Mucho gusto, las 10 de la mañana, 3 minutos, 5 segundos.
0: Y atención con la fecha.
1: Estamos en miércoles 6 de mayo 2026.
0: Y el cielo en La Paz está hermoso. A ver si te acercas a la ventana, ves un ratito para arriba, para alrededor. Está celestito como nos gusta en invierno. Qué cosa linda, por Dios. Y si eres de los privilegiados, que cuando te acercas a la ventana ves el Illimani, mira, toda la envidia del mundo sobre vos. Una envidia sana, por supuesto, pero qué lindo que es el Illimani, ¿eh? Es linda nuestra La Paz. Sí, yo sé, a veces las trancaderas aburren, qué sé yo, pero pone ganas que sea un día diferente, que sea un día en el que tengamos cosas buenas. Yo decreto que hoy van a haber cosas buenas. Estoy impresionada con esta información que la está replicando ahora toda la prensa, donde se habla de esta revelación del ministro Oviedo, que dice que el jefe de inteligencia fue destituido por no reportar una cajita fuerte. Sí, sí, sí. Una pequeña caja fuerte de Marcet. Y es que el jefe

0: gobierno ha recibido una economía en crisis, una economía en recesión, con desequilibrios económicos profundos y estructurales. Y lo más urgente era implementar un plan económico, un plan de ajuste, que se refiere básicamente a la reducción del gasto, a corregir la crisis cambiaria, abordar el tema del tipo de cambio, etcétera, temas que han estado afectando ya la economía de la gente, han estado llevando conduciendo a un crecimiento constante de la inflación, y son todavía temas que están en la agenda, todavía no se han resuelto. Hay algunas cosas que ya han avanzado tal vez un poco, pero creemos que todavía queda mucho por hacer y el tiempo aquí es clave, ¿no? Es un tema fundamental. Sí.
1: Ahora, han habido señales que ha estado dando, sobre todo el área económica. Vamos mencionando algunas. Habla, por ejemplo, frente a los anuncios que hicieron organismos internacionales de este retroceso de crecimiento negativo de menos 3.2, menos 3.3. El gobierno dice, calma, calma, que vamos.

Y aquí el tiempo también juega un rol fundamental, ¿no? Bueno, desde el 2023 tenemos esta crisis del dólar, esta crisis cambiaria. Las reservas internacionales se han prácticamente agotado durante una década aproximadamente, y el 2023 quedamos ahí ya sin reservas internacionales. Y es el momento que el gobierno decide ya no vender al público, los bancos lo mismo. Y de ahí en adelante se genera un dólar paralelo y demás. No, este tema no se ha resuelto, tiene todavía, es tema de agenda. Y esto se va a resolver, uno, cuando constituyamos o reconstituyamos

0: de agenda. Y esto se va a resolver uno cuando constituyamos o reconstituyamos.
1: Flexibilizar el tipo de cambio y esto beneficiaría a algunos como.
0: Una variable, lo que congelado el tipo de cambio, en cierta manera, el tipo de cambio de equilibrio, todo este tipo de cambio ha sido siempre más barato comprar productos importados y de contrabando, y
1: Claro.
0: era más costoso para el productor nacional competir aquí, era más caro. Entonces, ¿qué ha sucedido? Que el país se ha inundado de productos importados y de contrabando y se han ido los dólares. Y el productor nacional no ha podido competir. Entonces ahí hay doble afectación. Uno, se han salido los dólares del país, y por otro lado, han matado al productor nacional que no ha podido competir, ¿no? Entonces se requiere, para solucionar este problema, flexibilizar el tipo de cambio. Es uno de los elementos, ¿no? Esto por un lado. Y por otro lado, también se requiere mejorar el tema de las exportaciones, ¿no? Tenemos unas obligaciones de importaciones muy grandes, ¿no? Que es básicamente o principalmente lo que es la compra de hidrocarburos, y además necesitamos pagar la deuda externa. Entonces necesitamos divisas, y esas divisas, ¿de dónde vienen? Tienen que venir de las exportaciones. Y esto ha caído dramáticamente en los últimos años, la última década aproximadamente. En principio, por el fracaso de la política de hidrocarburos, que ha ido reduciendo la producción y la exportación. Entonces, esto hay que corregir, y esto no es un tema de corto plazo, es de mediano y largo plazo, ¿no? Ya sea el sector hidrocarburos u otro sector exportador, de manera que exportamos y nuevamente lleguen divisas al país, ¿no? Son los dos elementos principales, el tipo de cambio y el tema de las exportaciones. De todas
1: Oro,
0: maneras, como país,
1: ¿no
0: adelante.
1: valdría la pena trabajar una ley minera y ver la forma de redituar de alguna manera la exportación ilegal del oro, controlar el sector? Yo sé que es tratar de agarrar a un oso, pero
0: Sí.
1: resulta que esos señores la tienen fácil, ¿eh? Contaminan lo que
0: Correcto.
1: les da, y me disculpa la audiencia, pero contaminan lo que les da la gana. Y resulta que contrabandean, no dan, no dejan nada, ni y Tipuani es un buen ejemplo, ¿no? Explotan inmisericordiamente, mueven tierras, debilitan todo, todas las estructuras, el pueblo constantemente está inundado, todo el tiempo está en sufrimiento y con el suelo absolutamente degradado, y resulta que ni siquiera el municipio está fortalecido, y menos el departamento, y ni hablar del Estado boliviano, donde no se paga impuestos, ¿no? Y cuando uno dice algo, tiene hordas de gente financiadas en la calle, movilizadas, detonando lo que quieren. Y creo que ahí hay que agarrar al gato, hay que ponerle el cascabel al gato.
0: Sí, correcto, coincidimos, María René. Ahí hay un potencial grande, se requieren reformas, ajustes para que el país pueda beneficiarse también de los millonarios recursos que genera el sector minero, particularmente el oro, a estos precios, altísimos precios internacionales, ¿no? Entonces ahí hay algo por trabajar, ¿no? Correcto. Pero además, paralelamente, lo que sucede es que las empresas mineras y las cooperativas, bueno, son instancias privadas, ¿no? Están exportando, pero este dinero no está entrando, y no solamente de la minería, de otros sectores también, pero esto no está entrando al sistema financiero. ¿Por qué no entra al sistema financiero? Porque si uno trae sus dólares acá, el sistema financiero todavía está funcionando a un tipo de cambio oficial, ¿no? Uno no tiene la garantía de que si deposita dólares va a poder retirarlos. Y dos, que no le van a pagar como están pagando competitivamente en el mercado negro, ¿no? Entonces, no está entrando dinero al sistema financiero, por tanto, no están entrando a las reservas, y el país y el Estado no se beneficia de esto, y seguimos con el mismo problema. Y es por eso que, por un lado, hay que flexibilizar el tipo de cambio, y por otro lado, está bien, hay que devolver el ahorro a las personas, a la gente que ha depositado en dólares en el sistema financiero. ¿Por qué? Porque una vez que vayamos a resolver el tema, por ejemplo, de la flexibilización del tipo de cambio, de todas maneras, nadie va a depositar porque no hay la certeza de que puedas retirar. Entonces, para que la gente vuelva a

0: tener confianza en el Estado, en el gobierno, en que si deposita dólares va a sacar dólares o va a sacar bolivianos, pero al tipo de cambio competitivo que es el paralelo, no lo va a hacer, no va a depositar hasta que no vea esta certidumbre, ¿no? Entonces, primero hay que devolver todo a la gente que se le debe, y ahí, bueno, está la medida que está implementando paso a paso el gobierno,
1: Ahora va
0: pero
1: a
0: bueno,
1: haber
0: todavía falta
1: circulando, ¿no?
0: bastante.
1: Va a haber dólares. Sí, no sé, pues miles de personas recogen dólares de la banca, van a haber dólares. Es de alguna manera un paliativo, ¿no? No están sacando el
0: Sí.
1: tumor, pero te están dando algo para el dolor.
0: Sí, pero la idea es que se pueda devolver todo el dinero que se le debe a la gente y que nuevamente la gente confíe en el sistema financiero. Es decir, puedan mandar remesas sabiendo que vas a poder retirar dólares acá y, o si no, retirar bolivianos, pero el tipo de cambio paralelo competitivo donde puedas comprar dólares.
1: Ahora,
0: Lo
1: nuestro.
0: mismo los exportadores van a exportar y van a introducir sus dólares por el sistema financiero porque hay la confianza de que pueda retirar. Entonces, ¿para qué hay la confianza de que pueda retirar? Primero hay que devolver, porque si no has devuelto lo anterior, nadie va a depositar aquí más dólares. Entonces, ahí es la importancia de devolver el dinero a la gente y restablecer estas transacciones en el sistema financiero.
1: Bueno, es un momento muy importante, económicamente hablando, y muy delicado. ¿Por qué? El gobierno ha anunciado que tiene un nuevo pago de deuda muy gordo. Y cuando digo gordo, estoy significando 2.300 millones de dólares. Uno dice, mamita linda, qué difícil, porque esa es plata que en este momento no tenemos. Y por otro lado, finalmente, el Departamento Económico del Gobierno dice, acudiremos al Fondo Monetario Internacional y nos prestaremos 3 mil millones de dólares. Finalmente, la solución que todo el mundo veía la van a tomar los del gobierno y han anunciado que se van a prestar 3 mil millones de dólares. Pregunta, ¿corresponde, equivale, darán los tiempos?
0: Bueno, se esperaba que todo esto sea desde el primer día, ¿no? En el proceso electoral, varios candidatos mencionaban la urgencia del ajuste económico, el tener financiamiento externo para tomar las medidas y demás, ¿no? Ya han pasado 6 meses, pero bueno, vemos que ya hay una reflexión al respecto y necesitamos tal vez. Aunque no quisiéramos, necesitamos este financiamiento y bueno, una de las vías y la más adecuada en principio es el Fondo Monetario, ¿no? Nosotros lo que hemos ido señalando durante varios años es que no vale la pena endeudarse para postergar el ajuste, el problema para más adelante, como se hizo con el anterior gobierno, ¿no? Porque esta crisis se veía venir hace 10 años aproximadamente, las reservas ya caían, el déficit era muy alto y demás, ¿no? Entonces, lo que ha hecho el anterior gobierno es buscar más y más créditos cada vez más para postergar el problema, para dejar el problema para el próximo, de una manera muy irresponsable de llevar adelante la gestión pública, ¿no? De igual manera, ahora decimos, no vale la pena endeudarse si es para ganar tiempo, o sea, para patear el problema, pero si es para hacer el ajuste económico, o sea, sí vamos a necesitar recursos, ¿no? Y el ajuste, ¿qué implica? Está el devolver el dinero a la gente, a los ahorristas, está la flexibilización del tipo de cambio, bajar el gasto público. Y bueno, durante todo ese proceso igual necesitamos pagar la deuda, necesitamos importar combustibles, pero estamos haciendo a la par nuestra tarea, o sea, la solución del problema para alcanzar a estabilizar la economía en un mediano plazo, a salir de esta crisis en un mediano plazo. Entonces, sí, lamentablemente estamos en un momento muy complicado y necesitamos financiamiento externo para pasar este momento.
1: Dentro de esa lógica se plantea la colocación de bonos del Estado boliviano. ¿Quién quisiera comprar nuestros bonos sabiendo que estamos pasándola difícil?
0: Sí, eso realmente es algo muy complicado. Ya el anterior gobierno, los últimos varios años, ha tratado de acomodar estos bonos en los mercados internacionales. Se aprobó con la ley del presupuesto de muchos años, Pero ya hace tiempo que no se lograron colocar, ¿no? Porque ¿qué es lo que sucede? Es que estamos con una crisis del dólar, de divisas, no tenemos divisas para importar combustibles de aquí en adelante, ¿cómo vamos a tener para devolver un préstamo, ¿no? Entonces, ¿qué sucede? El que nos compra estos bonos está corriendo un riesgo muy alto de que no lo podamos devolver, por lo tanto, los bonos sí es que se van a ofrecer, tendrían que ser a tasas altísimas, tasas de interés muy altas, una deuda externa muy alta. Es poco viable en este momento que podamos conseguir algo por ahí, ¿no? Sí.
1: Bueno, pero en medio de esto habrá que aguardar, número uno, la velocidad con la que puede llegarse a este acuerdo con el Fondo Monetario Internacional. El área económica del gobierno está sacando mucha información, la está volviendo pública, la está poniendo a disposición de la gente, y esto permite un análisis más dedicado, ¿verdad? Antes se trabajaba con supuestos, ahora se está transparentando la información y habrá que acompañar este esfuerzo.
0: Sí, es muy positivo que el gobierno pueda transparentar. Bueno, esto lo ha ido anunciando desde que han entrado al gobierno, ¿no? Que va a haber una mayor transparencia. Esperemos que se cumpla, ¿no? Este planteamiento. Inicialmente, lo que nosotros creemos es que debe presupuestar el proyecto de presupuesto reformulado, ¿no? Porque esto ya está generando bastantes dudas y es un momento que hay que dar certidumbre a la población, a las instituciones y demás, ¿no? Está el presupuesto reformulado que ha sido presentado a la Asamblea, el proyecto de presupuesto reformulado, pero se requiere conocer a detalle, ¿no? Cuánto realmente, si hay este ajuste del gasto, si ha bajado el gasto, a cuánto se llega y demás, porque esta es una de las primeras tareas de un plan económico, del ajuste de económico que se esperaba del nuevo gobierno, era bajar el gasto público, ¿no? Y bueno, 6 meses después están presentando su reformulado, pero queremos ver los datos, ¿no? Los datos precisos.
1: Bueno, este es un tema en el que muchos analistas están incidiendo. La caridad empieza por casa, por lo tanto el ajuste debiera empezar en el gobierno. La parte ejecutiva está tratando de demostrar que sí, que están haciendo ajustes y de alguna manera hay sensaciones, ¿no? Hay señales. Y el tema de las empresas públicas sigue siendo ese foco que de rato en rato se enciende. Y uno dice, ¿y qué pasa con las empresas públicas?
0: Sí, correcto, ¿no? Estamos en un momento tan complicado que como país no nos podemos dar el lujo de tener empresas públicas que son deficitarias, ¿no? O sea, de estar cargando todavía con algo que no funciona, que ha sido una apuesta económica fallida del anterior gobierno, ¿no? Su apuesta productiva ha sido por la empresa pública, porque no han habido políticas para la empresa privada, para el sector privado, para el productor nacional en general. Entonces, su apuesta sí por la empresa pública y ha sido un fracaso. No
1: Fatal.
0: habrá que evaluar detalle a detalle que cada empresa, pero ya no podemos darnos el lujo de estar cargando con esta aventura que no ha funcionado, que ha sido muy, muy costosa para el país y en este momento de vacas flacas, no se puede estar cargando con esto.
1: Bueno, ahí estamos. Hay mucho que hablar en materia económica, pero hemos tocado esos grandes hitos. Con nosotros el licenciado René Martínez, analista de finanzas públicas de la Fundación Jubileo. Como siempre, muchas gracias por estar con nosotros. Buen día.
0: Buen día, un gusto, pues, María René.
1: Son las 10 de la mañana con 24 minutos. Se anuncia para las 11 de la mañana la presentación de la nueva ley de electricidad y energías renovables. A ver, habrá que ver, estaremos muy pendientes. Pero también en la Casa Grande del Pueblo se ha hablado, entiendo que siguen reunidas autoridades de gobierno con la representación de los choferes de diferentes puntos del país. ¿Tenemos imágenes? Estamos buscando las imágenes. Lo interesante es esto, se había convocado al diálogo a partir de las 9 de la mañana. Entendemos que hay este diálogo entre representantes de los choferes y autoridades de gobierno. Vemos a varios ministros de Estado en la Casa Grande del Pueblo. Está el ministro de la Presidencia, el de Obras Públicas. Está también el de Trabajo y el de Hidrocarburos. ¿Qué daño le ha hecho a la administración de Paz la famosa gasolina basura? Porque claro, el argumento es muy lógico, ¿no? Pagamos más por un peor producto que nos ha arruinado los autos. ¿Qué daño le ha hecho a la gasolina basura a este gobierno? Ayer, redes como Unitel sacaban encuestas y lamentablemente ese es el choque que uno no quiere tener, el de la gasolina basura, que le está pasando factura al gobierno. Veremos si sale humo blanco de esta reunión de los choferes bolivianos con autoridades de gobierno. En todo caso, Lupo tiene anunciada esta conferencia de prensa para las 11. Son las 10 de la mañana con 26 minutos y estamos informando.
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que se tiene que hacer para la transición en los gobiernos subnacionales. Te los recomiendo, viene de opinión. Se está esta gestión donde el aporte tecnológico

0: Bueno, en cierta forma también muy preocupado acá quienes vivimos en eso, teniendo en cuenta que en los últimos tiempos se ha agudizado una violencia y creo que el término preciso es el narcoterrorismo, que en este momento está desarrollando acciones planificadas, no creo que sean acciones aisladas, y el narcoterrorismo, las mafias organizadas en el país, que a lo largo de los últimos 20 años estuvieron funcionando o cofuncionando con el gobierno, el gobierno trabajó, el gobierno del MAS trabajó con las mafias del narcotráfico, hoy día no lo está haciendo, no lo puede hacer, entonces no tiene la cobertura del Estado y por eso ha mandado, digamos, el mensaje, un mensaje muy duro al gobierno asesinando a un magistrado. Yo dudo que ese asesinato haya sido por un tema de tierras o de medio ambiente. Ese ha sido un mensaje aleatorio. Han buscado una persona al azar, han visto a quién podían ejecutar y lo ejecutaron porque él venía de Cochabamba, estaba en Santa Cruz por un solo día, eran las Olimpiadas Judiciales. Buscaron a un miembro, el tema era matar a alguien para mandar un mensaje. Y el mensaje era muy claro. Y era muy contundente, o sea, le estaba mandando un mensaje al gobierno nacional indicándole de que ellos pueden hacer lo que les da la gana en este momento en el país, que ellos tienen el control de la situación de seguridad del departamento y pueden ejecutar al que le dé la gana. Ese es un mensaje profundo. El otro tema que tiene que ver acá también es la reconfiguración de lo que significa la ausencia de Marcet. Entonces existe también varios, no creo que exista un solo cartel en Bolivia, deben haber varios, aunque siempre los han negado la existencia. Aquí hay carteles de narcotráfico que están en disputa por asumir el rol que Marcet había logrado al establecerse aquí en Bolivia. Y luego otro tema más que tiene que ver es el hecho de que el Poder Judicial, el Ministerio Público y la policía se encuentran penetrados por estas organizaciones criminales, lo que hace que todo se vuelva un caos, más aún cuando el gobierno nacional no encara una estrategia clara con políticas públicas, una política de Estado, un tema de esta dimensión. No le está dando la importancia necesaria, piensa que es un tema que lo puede controlar y no se da cuenta de que en este momento existen organizaciones criminales que planifican y realizan las acciones que les da la gana por encima de cualquier operativo, control o fotografía que se saque en el Comité Cívico de Santa Cruz. Entonces, el tema es mucho más grave. Ha puesto gente que no está preparada para enfrentar el crimen organizado. Hasta el momento, la presencia de la DEA no es real en Bolivia. Ha sido muy efímera. Todavía yo hablé con gente de la DEA y todavía no tiene nada claro en el tema qué va a pasar en Bolivia. Y lo que es peor aún, las fuerzas policiales destinadas a luchar contra el narcotráfico no han sido totalmente cambiadas, no se ha reestructurado la policía, no se ha limpiado nada de lo que debía haberse hecho una purga interna al interior de las fuerzas especiales destinadas a combatir el delito. Y eso está generando una situación de preocupación, porque uno sale en Santa Cruz y resulta que asesinaron en el Cuarto Anillo, que es pleno centro, a un colombiano, que asesinaron en el Urubú a un magistrado, que asesinaron a otra persona en el Segundo Anillo. O sea, todos están pendientes, algunas personas tienen miedo a salir de noche. Entonces, la situación está generando un caos que el gobierno no lo está viendo con seriedad y no le está tomando la importancia respectiva.
1: En las últimas horas, doctor Jaime Solís, buen día. Raúl Velázquez lo saluda. En las últimas horas se ha enviado una carta al presidente Rodrigo Paz. Es el órgano judicial, los magistrados piden seguridad en 72 horas, resguardo a sus familias, es el Consejo de la Magistratura y otros. Pero ¿en verdad el Poder Judicial está luchando contra el narcoterrorismo en Bolivia? ¿Esta es una exigencia que se justifica? ¿Cree usted que los sectores o grupos de narcoterrorismo

0: Terroristas que se encuentran en territorio boliviano apuntan al órgano judicial, cuando por otro lado se dice que el órgano judicial libera, como fue la liberación de alias el Colla, que está siendo buscado, le dieron medidas sustitutivas. ¿Cómo entender de manera lógica esta lucha contra el narcotráfico? ¿Parte también del órgano judicial, parte de la policía, parte del Estado? ¿De qué manera se podría configurar este escenario, doctor Solís?
1: Bueno, primero decirles de que desde la ausencia de la DEA en Bolivia, el Poder Judicial, el Ministerio Público y la policía han hecho lo que les da la gana, porque no había quien fiscalice, quien controle, quien haga inteligencia, contrainteligencia, etcétera, etcétera. Evo Morales obligó a la DEA a salir el año 2008 y desde esa fecha hasta ahora ha pasado de todo en Bolivia. Si bien el Poder Judicial le respondía al MAS durante su gestión del MAS y le respondía políticamente al Poder Ejecutivo, hoy día que Rodrigo Paz ha indicado y ha declarado la independencia de poder y le ha dicho a ustedes tienen su independencia, no va a haber ninguna injerencia, no hay Ministerio de Justicia, no hay nadie que va a interferir entre ustedes, ustedes simplemente apliquen la ley. Lo primero que hicieron los jueces fue aplicar la ley a su favor y a su interés. El sistema judicial boliviano no soporta una auditoría de fondo sobre los casos irregulares que lleva. O sea, se necesita una cirugía mayor en el tema del sistema judicial. Lo que debería hacer Romer Saucedo es una purga real. Tuve información de que tuve una reunión con los jueces y le dijo, bueno, hagamos también las cosas bien, le dijo, porque estamos poniendo en riesgo todo. O sea, ellos mismos tienen que cambiar, ellos tienen que valorarse como jueces, darse respeto como jueces y responder negativamente al ofrecimiento de temas de corrupción. O sea, hace 20 años, una de las prioridades del gobierno era la lucha contra las drogas. Y la ley 1008 era una ley que se temía. Era inclusive tenía un régimen especial, fiscales especiales, jueces especiales, etcétera, etcétera. No era lo mismo ser fiscal de antidrogas que ser un fiscal de materia. Entonces, pero sin embargo, hoy día ha modificado todo. Entonces, el tema se te toca el tema de la investigación de tema 1008 como tocarse el robo de un celular. Y entonces, no se olviden que el narcotráfico mueve millones. Y eso ha generado de que exista corrupción en los jueces, no todos, hay algunos que se salvan, siempre hay que decir eso para que no se generalice, pero el tema es mucho más complejo de lo que ustedes imaginan, y la Policía Nacional está totalmente penetrada, la FELCN, estos deben cobrar hasta por planilla, es una persona proba, una persona que esté en verdad, que tenga la decisión de luchar contra multiarmadas, aunque no me gusta mucho meter a las Fuerzas Armadas en tareas que no sean la que les corresponda, pero por lo menos vigilar las fronteras. Resulta que no ha cambiado nada. Aquí, después de la fotografía que se sacaron en el Comité Cívico como gran cosa, pensando que con eso va a cambiar el rumbo de la historia y del narcoterrorismo en el país, piensan que ya lo hicieron diciendo que van a armar un grupo de 10 policías sin seleccionar, sin que pasen por el polígrafo, sin que tengan apoyo económico, sin que tengan soporte internacional. La lucha contra el crimen organizado, lo dice en sí mismo, es organizado, necesita de información de la DEA, de la Policía Federal Brasilera, de la Policía Federal Argentina, de la Policía Paraguaya, de la Chilena. El enfrentar organizaciones criminales de este tamaño, de esta dimensión, que se han establecido y se han venido a vivir en su paraíso que se llama Santa Cruz, entonces resulta que para desmontarla va a ser muy difícil, porque la lucha contra el narcotráfico es muy compleja. No se sabe muchas veces que quien dice que está luchando es el que pertenece a su organización criminal. Entonces necesita de mucha organización, de mucha planificación. Y hasta ahora no veo que se haya encarado realmente ese tema. O sea, se ha puesto en puestos claves a personas improvisadas que están entrando a emprender, a tratar de entender, de saber cómo se lucha contra el narcotráfico.

están haciendo pininos, o sea, están empezando a caminar en la lucha contra la organización criminal. Entonces, así no funciona. En este aspecto no veo que esté siendo lo adecuadamente responsable el gobierno, porque no se da cuenta que el asesinato del magistrado no ha sido más que un desafío al gobierno, al Estado de Derecho, a la democracia. O sea, ha sido un desafío matarse a un personaje.

0: hecho a la democracia. O sea, ha sido un desafío matarse a un personaje.
1: Que protegen el narcotráfico para aquellos que protegen el terrorismo. Ayer

0: tenía al Ministerio Público. Tuvo que hacerse una investigación, esa caja fuerte, y posterior a ello, dice el ministro, se denunció ante el Ministerio Público. No correspondería una baja inmediata, no correspondería también conocer el nombre de este coronel que hasta ahora no se ha revelado. ¿Qué señales debería darse desde el Estado, desde la justicia, desde la propia policía, doctor Solís?
1: La verdad que es penoso lo que pasa en el Ministerio de Gobierno. O sea, 2 meses después, 3 meses después, y a no ser porque se filtra la información de Estados Unidos, recién empiezan a aparecer estos temas. Fíjense, si es el jefe de inteligencia, si es el director nacional de inteligencia, y ese director de inteligencia le oculta información al ministro, entonces estamos perdidos. El ministro no tiene ninguna información y el que está haciendo lo que le da la gana es el director nacional de inteligencia. Entonces significa que todo está, no, nada funciona. O sea, no hay nada que esté en su lugar. O sea, si la información le tiene que llegar limpia, pura, transparente, inmediata, la información al ministro y en forma instantánea. Yo no sé por qué no han grabado ese operativo. Si cuando agarran a un borracho en la calle, los policías lo primero que hacen es ponerse la camarita y grabarlo, ¿por qué no grabaron la operación? ¿Por qué no grabaron toda la operación? ¿Por qué no muestran hasta ahora la casa? ¿Por qué no muestran los pasillos que vinculaban de una casa a otra casa? O sea, todo puro misterio. Y el gobierno se va a tener que comer esa responsabilidad por apañar a la policía, por apañar y por creerles todo, por creer en todos sus funcionarios. Entonces, pero es que no han seleccionado, no han visto. Yo sabía que Sokol una vez le dijo al ministro de gobierno, ¿cuántas personas de confianza usted tiene? Y le dijo, no llegan a 20. Eso es lo que tiene de confianza el comandante general de la policía, 20 personas en las que confía. Y no sé, creo que son 10.000 efectivos. Entonces, con 20 personas vas a poder reestructurar el poder. Por eso yo creo de que aquí debe hacerse formarse una gran comisión con gente especializada en lucha contra el narcotráfico. Además, no se olviden algo que es importante. Los magistrados, la Corte Suprema, el fiscal general y todos los altos mandos policiales vienen elegidos por la gente del MAS, por el gobierno de Arce. Entonces, seguramente que Arce sabe más de lo que está pasando en el país que lo que sabe el gobierno, porque todos le deben, que se llama su elección, su lealtad al que lo ha elegido. Entonces, el anterior fiscal general fue elegido por el MAS con votos de todos los indígenas ignorantes que manejaban el poder legislativo, y que resulta que eligieron a un fiscal general. Bueno, ese es el fiscal del MAS, el fiscal Mariac. Y Romer Saucedo también vienen de ese lado. O sea, no han sido elegidos. Y también, ¿con qué cantidad de votos han sido elegidos? ¿Cómo han sido elegidos? ¿Cómo pasaron? ¿En qué comisiones fueron seleccionados? Y luego los altos mandos policiales. Fíjense que los altos mandos policiales se los elige por una situación de mérito. Perfecto. Resulta que en la dirección de personal de la policía boliviana existen 2 millones de recomendaciones de policías. ¿Qué es lo que hacen los policías? El policía va a Chacachi y le dice al alcalde, por favor, deme una felicitación, guarde una felicitación. Después se va a los Yungas, al alcalde de Caranavi, ¿me puede dar una felicitación? Claro, se va a la felicitación y va juntando felicitaciones. Luego al alcalde de La Paz, por favor, una felicitación, un memorando, felicitación. Luego se van donde los diputados. Y los diputados cobran por cada felicitación que dan. Entonces juntan 50, 20 felicitaciones y eso lo toman como si fuera mérito. Y en base a esa cantidad de distinciones, de felicitaciones o memorando, empiezan a generar una cantidad de

0: empiezan a generar una cantidad de... Porque inclusive he sabido que hasta alcaldes que dejaron de ser alcaldes seguían fundaciones de repente y empezar con mayores, empezar con otro tipo de oficinas y resuelven absolutamente nada. ¿Qué fuerza es la Fuerza Especial de Lucha contra el Narcotráfico? Sigue teniendo los mismos bandidos ahí trabajando, o sea, los mismos que trabajaron con los narcotraficantes. Que primeramente llegue el abogado del narcotraficante y ya esté esperando cuando está llegando el preso. Ya le llamaron al abogado. O sea, todo está penetrado. Entonces se necesita un cambio total, una reingeniería total, estructural, un cambio íntegro. Si no hay eso, vamos a seguir. Si esto va a ser puro parchecito, puro cambiar, que soy zar de la droga, que una vueltita en helicóptero. Se salen avionetas del trompillo el rato que le da la gana, se van a volar llevando droga en avionetas incautadas y vuelven. Aquí no hay control de nada. En este momento el presidente creo que no le están diciendo la verdad. No hay un control en el sistema de seguridad del Estado. Por tanto, existe una amenaza profunda a la seguridad interior del Estado y eso implica también una amenaza a la seguridad exterior del Estado boliviano.
1: Es un tema muy sensible, actual. Habrá que aguardar resultados en función de todo lo que se está comentando. Habrán nuevas autoridades. Ahora, para ir cerrando esta entrevista, se habla de la utilización del polígrafo en la policía boliviana. ¿Este podría ser un elemento que coadyuve esta transparencia, tener mejores elementos en la institución del orden? Ahora, se ha cuestionado también que jefes de lucha contra el narcotráfico, como lo ocurrido recientemente de Oruro, se van a Santa Cruz, de Santa Cruz se van a Cochabamba, pero son quienes siempre estuvieron al frente de la lucha contra el narcotráfico. Hay que dar los cambios que ameritan, cambios que no se dieron hace muchos años, y el polígrafo podría ser determinante en este aspecto, doctor Solís.
0: El polígrafo siempre ha sido un buen mecanismo para filtrar y para escoger los elementos que no estén contaminados con las organizaciones criminales. Pero a eso tiene que ir acompañado de recursos económicos, de formación, tiene que ir y la dirección. La dirección es estratégica. En este momento no existe una dirección estratégica en materia de seguridad pública en el país. No hay nadie. Díganme quién maneja la...
1: En la comunicación con el doctor Jaime Solís, nos habla como siempre de
0: En
1: manera
0: todos los
1: muy
0: casos los
1: clara.
0: archivan.
1: Hemos tenido una interrupción. Doctor Solís, continúe, por favor.
0: Ya, perdón. Entonces, en este momento, la organización criminal está siendo más eficiente que el gobierno. Está siendo mucho más efectiva que el gobierno. Porque hasta ahora no descubren a ninguno de los delincuentes que asesinaron al magistrado. Los jueces están aterrorizados. Los fiscales están, espantados.
1: Estamos conversando con Jaime Solís, exfiscal de distrito en Santa Cruz, un abogado que es muy claro en sus apreciaciones, muy frontal respecto a lo que vive nuestro país en el tema de narcoterrorismo. En esta lucha contra el narcotráfico, contra el sicariato y otros aspectos. Tenemos dificultades, lamentablemente, doctor Solís, en la señal de internet. Pero para concluir, por favor, unos pocos minutos respecto a lo que nos estaba mencionando para cerrar esta entrevista.
0: Se necesita definitivamente reestructurar todo. Hay que reestructurar todo, pero hacerlo pensando estratégicamente y haciendo un gran comité de lucha contra el crimen organizado, donde estén civiles, personas distinguidas, gente capacitada y los mejores cuadros con cooperación internacional. Si no hay eso, esto va a ser simplemente un blef.
1: Doctor Jaime Solís, como siempre, agradecidos por su participación. Será hasta cualquier momento. Le enviamos un fuerte abrazo. Muy buen día.
0: Buen día, gracias.

departamento técnico está trabajando en la revisión de la señal. Alguna gente nos escribe desde fuera del país, nos dice que hay problemas con la señal.

0: Cuando continúa la reunión entre choferes y gobierno, el ministro de Obras Públicas ha hecho una exposición, ha cuestionado que hayan condicionamientos para el diálogo mientras se está hablando de un tema central y que afecta a mucha gente, porque si bien la medida de presión del transporte en La Paz no tuvo muchas repercusiones, pasa que camino al lago se mantienen puntos de bloqueo y hay preocupación porque se tienen bloqueados accesos a la ciudad de La Paz y hay quejas, pues, de los productores. Tienen pollo en el camino, tienen huevo en el camino, hay fruta en el camino. Y se les echa a perder. Y como no hay seguros, resulta que nadie responde. Y los que han botado tierra en el camino con volquetas muy entusiastamente se hacen a los locos y se van. ¿No se están perjudicando ellos mismos? Cuando uno piensa en el Perú, cuando uno piensa en Copacabana, a todos les conviene que Copacabana esté hirviendo de turistas. A todos, turistas nacionales, turistas internacionales, que todo el mundo vaya a Copacabana. ¿Por qué? Porque se mueve la economía. Porque el que va a Copacabana va al mercado a comer, va a un restaurante a comer, se aloja, va y visita a la Virgen de Copacabana, compra recuerditos, compra además esos productos que hay, esos productos peruanos. Se va, toma una lancha, se va a esos aparatitos que uno tiene que pedalear en el lago. O sea, es toda una experiencia ir hasta Copacabana. Y resulta que cuando uno va de La Paz, para pues en un restaurante para comer una truchita, va más allá y busca tomarse un refresquito. Y resulta que cruza en lancha y resulta que deja dinero, dinero, dinero en todo el camino. Cuando está bloqueado, ¿quién va? Todos perdemos. Entendamos de una buena vez, los bloqueos nos hacen daño a todos. Y claro, lamentablemente, como viene tanto producto del Perú, resulta que el mercado se encarece. Y te dicen, no está llegando. No está llegando, Bill, le dice, pero ¿por qué? ¿Por qué la papa va a estar tan cara? Increíble, estamos comiendo papa peruana. Ají peruano, fruta peruana, increíble, pero estamos comprando. Las 10 de la mañana con 58 minutos, te doy la hora, me das el corte, Ricardo Irusta.
1: Son las 10 de la mañana, 58 minutos, 9 segundos. Y sí, nos vamos a la pausa. Tenemos más luego de estos mensajes. Quédese con nosotros.
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6: Escuchas un tune creado por los nativos peruanos Jorge Baglietto y Víctor Arturo Barrientos. 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
2: Las 11 de la mañana con 7 minutos, don Néstor Mercado está con nosotros, él es presidente de la Cámara Boliviana de Transporte. Muy buenos días, muchas gracias por acompañarnos. Su micrófono, por favor.
3: ¿Cómo estás, Mariela? Muy buenos días. Un placer saludarte y un gusto salir por este medio.
2: Bueno, qué importante este momento para el sector. Señor Mercado, nosotros muy pendientes del diálogo que están teniendo en este momento los choferes con el gobierno, pero resulta que ese encuentro afecta a su sector.
3: Bueno, hay que analizar de distinto punto de vista, ¿no? En realidad, nosotros como Transporte Pesado Boliviano Internacional estamos en contra de cualquier tipo de movimiento que sea que perjudique al libre tránsito, tal como establece la Constitución Política del Estado. En este caso, nosotros estamos en contra de cualquier bloqueo, estamos en contra de cualquier paro. Lo que nosotros, el transporte boliviano, siempre hemos indicado es que queremos sacar al país adelante. Después de tener tanto perjuicio el 2025, con tantos bloqueos, hemos podido sostener en las últimas reuniones con los departamentales que no se puede ir más a un bloqueo, no se puede ir más.

0: de multas, estamos hablando de préstamos, de arriendos, es un sector muy presionado.
1: Así es, en primer lugar, nosotros como transporte pesado vamos a hacer conocer a la población boliviana, lo hemos estado expresando en muchos canales y todo lo demás, y es verdad. Nosotros tenemos multas con los contenedores, es las multas más altas que tenemos, que es de $100 por día. Posterior, nosotros tenemos las multas por falta de no llegar los stackings a puerto, que las navieras igual al

0: que tenemos que cumplir como en la, tanto como en la exportación y la importación.
1: ¿En algún momento ha habido algún intento del sector de cobrar por algún sector que ha bloqueado, a otro sector que ha bloqueado? Pregunto esto porque digo, finalmente ustedes asumen esas pérdidas, ¿no? Porque ustedes no trabajan con seguro por recorrido.
0: Así es, María Elena. Lo más preocupante es que tenemos seguros que lamentablemente no toman los recaudos necesarios, no nos pagan ningún daño. Es más, la APS, la encargada de los seguros, no toma en cuenta esta situación. Lo peor que sufrimos daños hasta en los bloqueos y las aseguradoras no pagan ni eso. Has dicho una palabra muy
1: Movilidad.
0: clara. Los más perjudicados en este momento somos el transporte pesado.

0: transporte pesado, boludo. No, no cubre. Es una denuncia que lo, más bien el asunto son. Pues los sean seguros a viajar a, y que te muchos daños, hace ningún seguro. Entonces, los que de verdad.
1: Que ustedes tienen su camión parado, es un día de pérdida, ¿no? Porque muchos de ustedes trabajan con crédito bancario. Sus movilidades cuestan ¿cuánto? ¿Deben estar en unos 60 mil, 80 mil?
0: Bueno, sí es un aproximado, ¿no? Nosotros tenemos una inversión por unidad de transporte a diferentes precios, pero sí es un aproximado 60, 70 mil dólares. Tenemos la unidad parada, tenemos un chofer que pagamos por mes, tenemos un viático diario a cada conductor y tenemos que pasar peripecias, ¿no? O sea, lo peor es que sería bueno que te bloqueen en tu casa. Pues estamos bloqueados en las carreteras donde no hay comida, no hay agua, es más, no hay dónde hacer las primeras necesidades. Y lo peor es que somos amedrentados por los bloqueadores. No sé, hace unos minutos atrás he visto una publicación donde unos pasajeros están siendo ya casi pegados por los bloqueadores en Yapacaní. Entonces, ese tipo de situaciones pasa el transportista, el chofer, que está conduciendo un camión. Y los empresarios, pues tenemos que pagar todos los daños que se ocasionan en las unidades, porque el seguro no lo hace, desde el viático del chofer hasta lo material de la unidad.
1: Bueno, hay que escuchar este tipo de testimonios para entender la dimensión de los perjuicios. Ahora, ¿en algún momento ustedes han tratado de hablar con el otro sector bloqueador entre dirigencias? Porque en algún momento uno dice, bueno, la autoridad está tan lejos, finalmente no tiene la vivencia de lo que pasa en los caminos, ¿no? ¿Cuándo de pronto productores deciden botar su carga? ¿Cuándo ustedes pueden estar pasando o sus conductores pueden estar pasando por problemas de salud, ese tipo de cosas? La vivencia en carretera es terrible.
0: Bueno, en realidad, en algún momento se ha tratado de dialogar. En cualquier bloqueo, lamentablemente, vuelvo a recalcar, los bloqueadores en muchas ocasiones o están con bebidas alcohólicas o están exageradamente alterados, entonces nos ponen a los choferes como un escudo. Si tú mueves el camión, pues te arrojamos piedras. Si tú mueves o te das la vuelta, o sea, ya es bien complicado para el transportista. Y tratar de hablar con los dirigentes es también otra complicación. En muchas ocasiones los pasajeros de las flotas se han intentado hablar o juntarse nosotros mismos, unos 100 personas, pero lamentablemente no tienen muchos frutos. Es por eso que más bien nosotros pedimos a nuestros conductores precautelar las unidades y su vida más que todo, ¿no? No se olviden que en alguna ocasión en Caracollo hasta hemos sufrido herido de nuestros choferes. Y ahorita meterse o querer hablar con la gente que está bloqueando, tienen distintos pensamientos, distintas formas de hablar, entonces es muy, muy problemático tener este tipo de conversaciones. Creemos que lo más práctico es que las autoridades llamadas por ley bajen donde tienen que bajar y tengan que ir a dialogar o solucionar los problemas.
1: Bueno, es importante escuchar a don Héctor Mercado, porque él es presidente de la Cámara Boliviana del Transporte Pesado, el transporte pesado de los 365 días del año, ¿debe estar bloqueado cuánto? ¿Unos 90? ¿Tienen estadísticas?
0: Hacerte mención que el 2025 hemos sido bloqueados 165 días.
1: Wow.
0: O sea, quiere decir que hemos pasado el 50% del año bloqueados.
1: Bueno, ahorramos cualquier comentario sobre esa cifra. En lo que va de este 2026, ¿cuántos días ya bloqueados?
0: De este 2026 ya estamos sobre los 50 días bloqueados.
1: ¡Qué horror! ¡Qué horror! ¿Cómo se puede seguir en el negocio así?
0: Es muy complicado, María Zené. Bueno, nosotros como transportistas hemos querido llegar hacer un cambio, hemos querido hablar hemos tenido reuniones con el presidente del Estado Plurinacional de Bolivia en una ocasión donde él ha comprometido un cambio. Lamentablemente, María Zené, están viendo toda la sociedad boliviana que el bloqueo del día de ayer, si bien con los bloqueos no se van a solucionar, vemos claramente del autotransporte, son pegas en una carretera en un mal estado, apoyamos la noción, es más,

0: más, como Cámara Boliviana, vamos a la destitución de públicas porque no está haciendo su trabajo, María Zené. Hay que ser muy claros. Queremos un cambio en el gobierno, queremos un cambio en los bolivianos, queremos que Bolivia salga adelante y nosotros, como el transporte pesado boliviano empresarial, vamos a salir adelante. Sin embargo, de autoridades no pueden trabajar. Tenemos una carretera en pésimas condiciones y no solo, hablo de todo Bolivia, no era en todo Bolivia que se encuentre en buen estado. Y eso es lo que está llevando a perjudicar al presidente. Este tipo de autoridades que no tienen. María René, usted es periodista y usted se dedica a lo que sabe. Yo soy transportista y me dedico a lo que sé. ¿Qué hace uno que no sabe de carreteras sentado en obras públicas? ¿Qué hace una persona que no sabe manejar un tema empresarial, un tema de contrataciones en obras públicas? Creemos que el presidente se está equivocando en sus autoridades. Es más, vuelvo a recalcar. Apoyamos la noción de cualquier tipo de noción en tema de carreteras. Sí, también tenemos que decirlo claramente. Nosotros tenemos movilidades pequeñas y hemos fregado parte de nuestras movilidades, que como cualquier otro boliviano, que sí, la gasolina está en mala calidad, toda la razón, pero con un bloqueo no se solucionan los problemas. Yo creo que lo que se tiene que hacer es pedir que se destituya inmediatamente al ministro de Obras Públicas porque él no sabe ni lo que está haciendo. Él quiere poner trencitos por aquí, trencitos por allá, quiere solucionar los problemas del aeropuerto, que haga esas cosas, pero las carreteras es lo principal, lo primordial para que el país pueda salir adelante, María Zenén.
1: Bueno, le agradezco la sinceridad y los conceptos que nos dan, porque está mostrando el punto de vista del sector del transporte pesado. Señor Mercado, le agradezco mucho este diálogo con el programa. Gracias. Acudiremos a usted para tomar la temperatura, no solamente a las carreteras, sino al tema de los bloqueos. Le agradezco. Buen día.
0: Muy buenos días, María Zené. Un placer salir por este medio. Hasta otro momento.
1: Hasta otro momento. Qué complejo. Bueno, estaba yo hablando de Copacabana hace rato y agradezco a la gente que nos escucha porque me manda una crónica, un artículo escrito por Agustín Echalar, el gran Agustín Echalar, que habla de Copacabana. Me dicen, tú estabas hablando de Copacabana, mira lo que ha escrito el Agustín. Bueno, Agustín dice y coloca el punto sobre las IES. Él, en parte de su artículo, dice: hoy me quiero concentrar en una visión de a pie de cómo es ingresar a nuestro país desde el punto más cercano al mayor atractivo turístico de los Andes, dice, saliendo de Machu Picchu, que es el gran imán que atrae a más de 1 millón de turistas extranjeros al año. Un importante porcentaje de estos pasa Puno, y de ese porcentaje, dice, uno no despreciable pasa a Bolivia, a veces por 48 horas. ¿Para qué? Para ver Casani, dice, Copacabana, que viene a ser un punto atractivo, dice, la Virgencita está ahí. Empecemos, dice, a ver, los coches con turistas y relata lo que pasa con los coches con turistas. Después habla del problema del Hito, que está a altura para llegar a Bolivia. Después habla el cruce migratorio. Después hace una relación de las peripecias que tiene que pasar un turista. Y llega un punto donde dice que la ubicación de Copacabana es fantástica, que es un paisaje idílico y la iglesia de Copacabana es muy bella. Está, dice, está en buen estado, a pesar de haber sido restaurada sin criterio profesional y parcialmente arruinada. El pueblo ha crecido en forma desordenada y tiene una serie de deficiencias, dice Agustina Echalar en su columna. Sin embargo, está todavía a tiempo de salvarse. Dice, la playa es bella, pero está muy maltratada, dice. Demasiados muelles, demasiados puestos de comida que no pueden ofrecer platos verdaderamente recomendables y tienen serios problemas de higiene. Hay quienes, dice, escriben muy mal de Copacabana, a pesar de la Virgencita, y existen publicaciones turísticas internacionales que recomiendan evitarla.

0: Dice, y sin embargo Copacabana puede salvarse, dice Agustín Echallar. Tiene material muy bueno y tiene una ubicación extraordinaria. Tiene además algo que casi ningún otro lugar turístico de Bolivia tiene, vale decir, un verdadero flujo de turistas, tanto nacionales como extranjeros. Dice, un desafío interesante e importante sería rescatar Copacabana. Eso no se hace solo con políticas, sino con una inversión seria y sostenida, pero implementando también normas elementales para mejorar la experiencia de los turistas al lugar. Como por ejemplo, dice, dejar fotografiar el espléndido altar mayor de la iglesia. Algo que no cuesta nada, dice, pero que está prohibido y que sirve de halago y de propaganda gratuita. Agustín Echallar es operador de turismo y con autoridad habla de lo que pasa en Copacabana. Mucho que no voy a Copacabana, y cierto, la última vez uno caminaba y habría problemas con las calles, había problemas con las aguas servidas, había bastante desorden, cierto. Pero claro, hay una fe que mueve a millones, a miles. Hay tradiciones, hay costumbres. Ojalá se encare el tema del turismo, y tiene mucha razón Agustín Echallar. Puede ser una puerta de ingreso para el turismo internacional que llega al Perú, y sería una buena idea hacer que la industria del turismo haga que se ofrezcan alimentos inocuos, que el alojamiento sea y se adecúe a diferentes bolsillos y que se limpie un poquito todo el espacio para permitir experiencias más agradables. A ver, las autoridades, hay nuevas autoridades, hay un impulso del gobierno central por fomentar el turismo. Nosotros nos sumamos, creemos que se puede, que hay que reunirse, hay que buscar recursos, hay que hacer que la experiencia sea muy agradable. ¿Hace cuánto que no vas a Copacabana, Ricky?
1: Uy, es buen tiempo también. Debe ser fácil, 2 años. ¿No? Más o menos, sí.
0: ¿Tu última impresión?
1: Lo de siempre, ¿no? No cambia mucho. Tal vez uno que otro arreglo, pero a veces ni se nota aquello. Yo veo a Copacabana muy estática en cuanto a cambios. No he visto, no he podido lograr ver nada extraordinario.
0: Ahora, es verdad lo de los muelles, ¿no? A cada ratito, todo el mundo quiere tener su muelle. No había un muelle particular. Todo el mundo quiere sacar partido a su manera.
1: Espacio.
0: Los puestos de comida en la playa. A ver, habría que rescatar experiencias de otros lados. Es bueno que se sature así. Sabes, a veces los bolivianos padecemos, y te lo propongo a vos que estás escuchando la radio, a veces los bolivianos padecemos ese síndrome del egoísmo, ¿no? Esto para mí, yo quiero brillar solo para mí, aquí yo voy a ganar y me vale un comino el resto. Ahí perdemos muchas veces, porque hay que establecer propósitos donde todos ganen, donde de pronto la playa de Copacabana se beneficie de que la gente tenga una experiencia agradable. Entonces se puede hacer un plan general donde se puede decir, oye, ¿qué quiere el turismo? ¿Qué quiere el turista? El turista quiere una experiencia agradable, ¿no? El turista quiere pasarla bien. Y si el foco central es la Virgen, hay que ocuparse del santuario y que la experiencia sea agradable con la Virgen, con la fe, darle un espacio grande. Y si la gente tiene una experiencia linda en la playa, que así sea, pues hay que procurar de que la experiencia sea visitar un lugar limpio, un lugar ordenado, un lugar que te permita sacar fotografías, un lugar con reglas, un lugar bien. Y también la famosa subida a este recorrido que te lleva a visitar Copacabana de otra manera también. Mira, Qué bueno fuera que se trabaje en eso, ¿no? En hacer que la experiencia del turista nacional y extranjero sea una experiencia agradable, para que vuelva, para que después diga a otra gente: he ido a Copacabana y está bien linda. Copacabana es linda, pero hay que trabajar en temas de limpieza, de organización, de servicios. El turismo puede dar muchísima plata.
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1: A las 11 de la mañana con 32 minutos.

0: Seguimos con la información y hay que hablar sobre la interpelación al ministro de Gobierno, hay que hablar sobre futuras interpelaciones y cuál es el trabajo que se está efectuando en la Asamblea Legislativa Plurinacional. El diputado Alejandro Reyes está en comunicación con nosotros para hablarnos sobre esta tarea. Diputado, un gusto verlo y saludarlo. Buen día.
1: Muy buenos días, Raúl, María Janés. Un gusto estar con ustedes nuevamente. Un saludo.
0: Igualmente, diputado. Ayer se dio finalmente la interpelación al ministro de Gobierno sobre el caso de las maletas, que ha efectuado varias revelaciones en otros aspectos que tienen que ver con el trabajo de la policía, servicios de seguridad en Bolivia.
1: Así es, estimado Raúl, nuevamente hemos tenido una interpelación más accidentada, por supuesto, en el procedimiento, porque el señor vicepresidente Edman Lara no conoce el reglamento y termina atropellándolo. Podemos decir en primera instancia que se pensaba que no iba a venir el ministro, se presentó una nota de excusa y luego, bueno, el ministro apareció en la Asamblea Legislativa. Sin embargo, el procedimiento llama a que primero se vote esta nota de excusa, porque también el Pleno de la Cámara entendía de que, dada la urgencia de violencia que está viviendo el país, especialmente en Santa Cruz, los deberes del ministro eran más importantes que responder a una interpelación. Entonces, era necesario, hubiera sido importante, hubiera sido noble del vicepresidente que se ponga en consideración esta nota de excusa, se la lleve a votación para darle o no esa excusa pedida al ministro y, bueno, él pudiera haber vuelto a sus deberes en ese momento. Pero en todo caso, no fue así. Se llevó adelante la interpelación, estuvo presente el ministro, respondió un pliego petitorio de más o menos 15 preguntas, dio la cara y lo más importante acá es que también trajo material audiovisual, documentos de respaldo, que sirvieron para entender que se está haciendo una labor de trabajo tanto en el tema de crimen organizado como también en el tema de las maletas. Obviamente ha generado algunas dudas, ha generado insumos de información, pero me parece que lo más importante que podemos decir y rescatar de ayer fue la presencia del ministro, fue tenerlo y que pueda ya dar la cara y generar este relacionamiento con el legislativo, que en algún punto se podría quebrar porque tantas interpelaciones, se pusieron acciones de inconstitucionalidad, hubo un intento político de censuras y ahora más o menos se está recuperando esta relación. Pero vuelvo al punto, yo creo que lo más importante acá es entender que las interpelaciones no son herramientas de uso cotidiano, no deberíamos estar interpelando todos los días. Hay otras herramientas de fiscalización, como las peticiones de informe escrito, oral, y luego llevarlos a los ministros, a las comisiones y comités para ir alivianando la fiscalización, para tener insumos, documentación de respaldo y finalmente pues hacer una interpelación, porque es el extremo de la medida, como te digo, porque puede producir una censura y la salida de un ministro. Entonces, el utilizar interpelaciones a diario lo único que hace es quitarle credibilidad y legitimidad.
0: Ahora, ¿de qué manera, diputado Reyes, se podrá evitar estos errores del vicepresidente y también de asambleístas, viendo la pertinencia de cierta convocatoria? Si bien es un escenario político y se hace política desde la Asamblea Legislativa, pero ¿habrá la pertinencia? ¿Hay una perspectiva de que quieren censurar ministros, quieren alejar a autoridades que acompañan al presidente Rodrigo Paz? ¿De qué manera se podrá generar un escenario diferente y oportuno para este cometido?
1: Mira, Raúl, debe ser fácil la tercera o cuarta vez que estamos sesionando una interpelación en un bloqueo. Ha sido muy complicado para muchos de los colegas llegar desde las regiones por los bloqueos, por el bloqueo en La Paz, en El Alto, bajar del aeropuerto a las 9 de la mañana, se ha complicado muchísimo. Entonces, primera acción clara de autosabotaje. Segundo, obviamente hay que llamar a la sensatez a los parlamentarios. Vuelvo al punto, no podemos estar interpelando a todos los ministros cuando ni siquiera han corrido una petición de informe escrito para recabar información. Si uno ve las preguntas, muchas veces las preguntas son tan elementales que son pues para una petición de informe escrito, no para una interpelación. Entonces, obviamente, la mayoría de los parlamentarios son nuevos, pero creo que es momento de entender cuál es el mecanismo, cuál es el procedimiento, cuál es el proceso. Si bien no está estipulado claramente, pero yo creo que el sentido común ayuda a que no tengamos pues que estar interpelando y censurando todo el tiempo. Ahora, obviamente, como tú dices, todo tiene un tinte, un trasfondo político. Lo hemos dicho desde el principio, se ha declarado opositor el señor Edman Lara, lo que significa que está pues en la búsqueda, en la pesca de la oportunidad política para desestabilizar. Y hoy, como lo dijimos ayer en la sesión de asamblea, se está generando un caldo de cultivo, una tormenta perfecta, donde están buscando la desestabilización del gobierno, derrocar al presidente Rodrigo Paz y cerrar la Asamblea Legislativa. Eso mismo lo dicen algunos sectores sociales, un parlamentario suplente que está llamando al derrocamiento y al derramamiento de sangre, romantizando la violencia, algo que está en contra de todos los bolivianos, algo que está en contra también de toda la institucionalidad democrática. Por lo tanto, estamos viviendo un momento muy sensible donde no hay que jugar con esta politiquería, por así decirlo, y ciertamente más bien hay que buscar puntos de acuerdo. Esa tiene que ser la labor de la Asamblea Legislativa de ahora en adelante, tratar de encontrar espacios de consenso en vez del disenso, en vez del llamamiento a la violencia, que eso tiene que ser castigado y estas personas tienen que asumir su responsabilidad ante la justicia.
0: En función de lo que está viviendo nuestro país y lo que usted nos señala, ayer en la Asamblea Legislativa se habló de que se prepara un golpe de Estado desde el trópico de Cochabamba. Hay movilizaciones a convocatoria de la Central Obrera Boliviana, ha hecho referencia a un senador suplente que ha convocado a un cabildo, hay determinaciones. ¿Hay un escenario de desestabilización para el actual gobierno? ¿Cómo evalúa usted estas movilizaciones, convocatorias de sectores sociales que van en coincidencia con el expresidente Evo Morales y amenazan con radicalizar e incluso han pedido la renuncia del presidente Rodrigo Paz? ¿Son pedidos sociales, reivindicación o son ya pedidos estrictamente políticos?
1: Bueno, nosotros hemos denunciado realmente este triángulo que está buscando en sus conexiones derrocar, generar una especie de golpe al presidente Rodrigo Paz. Estamos hablando de, obviamente, Evo Morales a la cabeza ideológicamente, seguido por Edman Lara, que termina siendo un alfil de la desestabilización en la Asamblea Legislativa, y por supuesto la COP, el brazo operativo del desastre. Claramente estos tres actores lo que están generando es desestabilización prematura, buscan el desgaste político del presidente, del gobierno, y que no se lleven adelante ninguna de las reformas que el pueblo boliviano ha votado y ha pedido. Entonces, por eso te decía, hay este llamamiento a derrocar a la movilización permanente, a la huelga, al paro y al bloqueo, con la única finalidad de que este triángulo vuelva al poder, o en este caso Evo Morales vuelva al poder a través de lo que siempre ha hecho, derrocar gobiernos, destruir la democracia, utilizar recursos irregulares con financiamiento de no sabemos de dónde, pero para promover este tipo de confrontación y violencia a la que nos ha sometido prácticamente en los últimos 25, 30 años. Entonces, hoy el juego es así de sensible, por eso la Asamblea Legislativa lo denunció ayer, se hizo una resolución condenando esos llamados, condenando la falta de diálogo y el intento de golpe de Estado. Por lo tanto, creo que los bolivianos tenemos que estar atentos, primero, para defender la democracia y segundo, para no caer en el juego de estos autoritarios que lo que buscan es justamente eso, sacar al presidente y retornar a un momento donde claramente Evo Morales era la única referencia política y estos grupos de poder pues vuelvan a tener influencia en el Estado, recursos, bienes, dádivas, como siempre ha tenido la COP.
0: Ahora, se ha observado, por ejemplo, ayer en Santa Cruz, determinación de la Confederación de Choferes, paro de actividades. Santa Cruz trabajó de manera normal, con micros, minibuses, servicios de trufis y otros. En La Paz no se dio una movilización que se acostumbraba. Circularon los vehículos, habían algunos bloqueos aislados. Hoy se ha retornado a la normalidad en gran parte en la ciudad de La Paz y otras regiones. ¿Se pierde el poder de convocatoria? ¿Prima la economía, como dicen los dirigentes, del chofer de base para salir a las calles, para trabajar? Se ha pronunciado el sector gremial. ¿De qué manera se podrá evaluar esta situación? Hay dirigentes, como se ha mencionado varias veces, la COP puede ser un ente que aglutina a los trabajadores con una perspectiva muy clara, pero hay dirigentes que dañan imagen, no por nada. Guarachi, exdirigente de la Central Obrera Boliviana, guardó detención en la cárcel de San Pedro y aún es investigado por enriquecimiento ilícito. ¿Cómo evalúa usted, diputado, una determinación de los dirigentes y una acción diferente de las bases?
1: Bueno, la realidad es que hoy estamos en una crisis que no puede ser dejada de menos o dejada de un costado. Todos los bolivianos estamos siendo afectados en nuestro bolsillo, incluso las bases de estos dirigentes que están dislocados de la realidad. Ellos piden un paro general, huelga indefinida, etcétera, pero las bases hoy están afectadas.

0: gobierno de Luis Arce Catacora, desestabilizándolo poco a poco hasta terminar, obviamente, produciendo la implosión de su propio partido. Pero ahora la diferencia es sustancial, porque el pueblo boliviano ha votado por una alternativa completamente opuesta al movimiento al socialismo. Y ahora el mandato del presidente es más bien recuperar el principio de autoridad, y por supuesto tiene que ser aprendido Evo Morales lo más rápido.
1: Muy bien, ahora
2: diputado, permítanos hacer una evaluación respecto a lo que está ocurriendo en esta transición. Ya tenemos nuevas autoridades en las gobernaciones y en las alcaldías. La Paz ha presentado nuevamente problemas en la conformación de su directiva en el legislativo. Hay un ejecutivo que viene haciendo algunas inspecciones. ¿Cuál es su percepción, diputado? Mucha gente decía, vamos a tener un nuevo legislativo, va a tener una figura diferente, pero al parecer estos acuerdos políticos e intereses continúan primando en el legislativo municipal.
0: Mira, Raúl, yo creo que lo que estamos viviendo también es una continuación de una transición en primera instancia. Realmente se están dejando de lado ciertas formas y prácticas que han manejado el país en todos sus niveles en los últimos 20 años. Entonces, se ha abierto la democracia, hay mayor participación, hay mucha más fragmentación y muchas de las prácticas políticas, dada la crisis, se está manteniendo. Hoy tenemos, como tú bien decías, un alcalde que tiene 8 concejales en oposición. Eso significa, si no hay diálogo, si no hay consenso, si no hay acuerdo, y además todos deponen, hacen a un lado sus intereses personales en pos del municipio de La Paz, no va a haber solución, no va a haber un mejor panorama, no vamos a salir de la crisis institucional que se tiene en el municipio. Entonces, el primer llamado tiene que ser un llamado a la cordura, un llamado a despojarse de sus intereses y a buscar el bien de todos los paceños. Si no es así, no habrá gobernabilidad, y claramente acá el propio alcalde está pues puesto a prueba, porque tiene que él buscar a los concejales, él tiene que él buscar esos acuerdos, y los concejales pues también tendrán que responder a la ciudadanía. En todo caso, no es la única región, tienes el resto de las regiones en la misma posición prácticamente, con muchísima fragmentación. Entonces va a depender mucho de la madurez política de los que hoy van a tomar decisiones en cada uno de los municipios o gobernaciones, que es prácticamente muy parecido al escenario que se está viviendo también en el plano nacional.
2: Ahora, en el punto específico del alcalde de La Paz, César Dogweiler, dicen, es masista, tiene un pasado con el MAS y no podemos acordar con el MAS, pero ya es alcalde municipal de nuestra ciudad. ¿De qué manera se podrá discernir esta situación? Dicen quienes conformaron esta alianza dentro del Consejo Municipal, unidos somos imparables, dicen, vamos a continuar nosotros como si fuera un escenario de confrontación política entre el MAS y la oposición. Pero ¿qué lectura efectúa usted, diputado, en torno a esta visión que se le da al alcalde César Dogweiler?
0: Bueno, en primera instancia, como te decía, yo creo que está puesto a prueba. Hay que ver quiénes son los secretarios, los subsecretarios, la gente en las direcciones, y si tienen un pasado con el movimiento del socialismo, porque eso va a ser claro y evidente, y eso va a determinar también la línea de actuación que va a tener la gestión. Y por otro lado, obviamente aquí debería...

0: están llamando al derrocamiento, llamando al conflicto y al bloque de posicionales. Eso no lo va a poder meterse y como autoridad.
1: Ahora, los alcaldes salientes y los gobernadores no deben abandonar nuestro país. Lo hemos escuchado, diputado, efectuar algunas acciones que van justamente en la investigación de recursos económicos. Háblenos un poco sobre este aspecto, por favor.
0: Así es, estimado Raúl. Bueno, nosotros sabemos también que después de esta nefasta gestión que hemos vivido, el alcalde nuevo tiene que buscar hacer auditorías y tratar de devolverle los recursos perdidos a los paceños. Eso va a tener también gran impacto en su legitimidad. Le va a permitir tener cintura de juego para promover él su visión de alcaldía o lo que se va a hacer como políticas públicas. Se ha pedido el arraigo del alcalde Iván Arias por los 6 meses que manda la ley, para que no pueda salir desde el minuto cero, pero también hemos pedido el ingreso de la UIF a las cuentas personales del señor alcalde, de sus relativos personales y de secretarios y concejales, para que haya una triangulación de los recursos perdidos por corrupción que tienen que ir de la mano, como te decía, en una auditoría que debe realizar el nuevo alcalde y la nueva gestión. Entonces, hoy Iván Arias tiene que responder por todo lo que es evidente, porque ha sido evidente el malgasto y la corrupción en la ciclovía, en el tema de las construcciones fuera de norma, en el tema del parqueo tarifado. Prácticamente cada una de las acciones del alcalde han tenido que estar vinculadas a la corrupción y por eso se debe auditar. En ese sentido, yo creo que no solamente Arias, sino que el grueso de los otros alcaldes también van a ser arraigados para que haya una auditoría y una investigación de las distintas autoridades. Pero en lo que respecta a La Paz, Iván Arias tiene que quedarse y, por supuesto, se tiene que investigar cada peso en las cuentas de este señor.
1: Estaremos atentos, diputado, a estas...

0: Estoy seguro que Iván Arias en su mente todavía él tenía posibilidades de ser alcalde, de ganar, y va a seguir intentando porque no va a poder dejar de lado también la mamadera del Estado. Por eso es muy importante las instituciones, que las instituciones sean las que perduren y no más bien la ambición de la gente. Yo creo que hay que mandarlo a terapia a Iván Arias y bueno, pues ahí veremos realmente cuál era su estado y su salud mental, si es que la tenía.
1: Gracias, diputado Reyes. Le mandamos un fuerte abrazo. Muy buen día.
0: Un saludo cordial.
2: Y mientras tanto, en el panorama internacional, con una tregua tambaleante y el estrecho de Hormuz convertido en un angosto paso de mar a punto de ebullición, miren qué descripción. El ministro de Relaciones Exteriores de Irán, estamos hablando de Abbas Araghchi, ha viajado el miércoles a China, un aliado próximo y por primera vez desde el ataque de Estados Unidos. Teherán busca una solución integral y permanente a la guerra mediante negociaciones pacíficas, ha dicho, pero a la vez, dice, no dudará en defender con firmeza la soberanía nacional y la dignidad del pueblo, ha asegurado Araghchi durante un encuentro con su homólogo chino Wang Yi. Su visita, fraguada por invitación expresa de Pekín, se produce apenas una semana antes de la esperada cumbre entre el presidente chino Xi Jinping y el de Estados Unidos Donald Trump, también en la capital de la República Popular. El vínculo entre un escenario y otro es inevitable. Ahora, el encuentro de alto nivel de los mandatarios de las dos mayores economías del mundo ya fue pospuesto por el magnate estadounidense el mes pasado, precisamente por la contienda en Oriente Próximo. Ahora, la guerra será, con toda probabilidad, un asunto a tratar entre los líderes de las dos superpotencias a medida que los efectos se despliegan por todo el globo en forma de crisis energética y las negociaciones, al menos de momento, siguen en puerto muerto. El resultado de la cumbre de Xi, Trump, dependerá en buena medida de cómo lleguen a esa cita Pekín y Washington. ¿Sabes por qué tiene que importarnos esta información? Porque el precio del barril de petróleo sobre lo presupuestado significa que mantendremos la subvención. ¿Y sabes por qué tiene que interesarnos esto también? Porque si no hay paz ahí, todos los fertilizantes del mundo se van a ir al cielo. ¿Y quiénes van a pagar la factura? Países como el nuestro. ¿Sabes por qué tiene que interesarnos esto? Porque en juego está el armamento nuclear. Y de pronto estás. Y adiós. Vámonos.

0: ¿Cuáles han sido las noticias del día? Y así te las hacemos contar.
1: Somos
0: María René Duchenne
1: y Raúl Velázquez. Como siempre, agradecidos por la atención. Si Dios lo permite, estaremos mañana a partir de las 9 horas. En instantes, el resumen de las noticias. Perfecto.

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El gobierno solicitará información en instancias judiciales de Estados Unidos sobre la supuesta vinculación del expresidente Evo Morales con redes del narcotráfico. Así informó el viceministro de Régimen Interior, Hernán Paredes. El funcionario dijo que se está solicitando información sobre las personas del entorno de Evo Morales que han estado detenidas por narcotráfico. Entre ellos, los ex jefes de las Fuerzas Especiales de Lucha contra el Narcotráfico, como René Sanabria y Maximiliano Dávila, denunciados y procesados en Estados Unidos por narcotráfico. Paredes dijo que se incorporarán a los procesos vigentes para ver información. ¿Qué hay sobre la participación del señor Evo Morales? Aseguró que al ser un tema delicado, debe acudirse a los reportes que pueden llegar desde Estados Unidos. Además, el viceministro dijo que sus últimas declaraciones del expresidente busca desnarcotizar el Chapare y, en cambio, narcotizar Santa Cruz. A su juicio, la organización del capo uruguayo Sebastián Marcet, detenido y enviado a Estados Unidos en marzo pasado, además del primer comando de la capital y el comando vermello, contaron con la supuesta protección de anteriores gobiernos en alusión a la administración de Evo Morales y Luis Arce. Ante el aumento del sicariato en el país, que durante este año se ha expresado en al menos 12 crímenes, Paredes señaló que tras la detención de Marcet el 13 de marzo, también se detuvo a un capo brasileño del PCC, que era el segundo de la Organización de América Latina, y después se detuvieron a dos colombianos que eran fuertes en la organización, lo cual provocó peleas internas. Están buscando reorganizarse. Tenemos información de que hay una disputa entre ellos, dijo Paredes, al atribuir a ese reacomodo las muertes por sicariato.

Cuestionamientos sobre la influencia del narcotráfico en Bolivia. El exfiscal de distrito Jaime Solís sostuvo que las mafias organizadas funcionaron o cofuncionaron con el gobierno del que existen. Forma mismo señaló que instituciones como el órgano judicial entradas por estas organizaciones, lo que según señala situación de seguridad en Bolivia. El narco

0: porque los ministros ya no son interlocutores válidos. Asimismo, se refirió al encuentro nacional convocado por el gobierno para el sábado en Cochabamba, asegurando que la organización no fue invitada y que a esa cita asistirán grupos privilegiados llamados organizaciones sociales. El sector mantiene un paro movilizado y la Central Obrera Boliviana, como máximo ente de los trabajadores, exige al gobierno respuestas a las demandas planteadas en su pliego petitorio, entre ellas un aumento salarial. Doce horas 28 minutos, ahora el panorama internacional con Radio Francia. Permiso.
1: Comenzamos el flash informativo de Radio Francia Internacional. En los controles lo hace Pilar Pérez. Miércoles 6 de mayo, 4 de la tarde en París. Y estas son las noticias del mundo en 3 minutos.
2: Andreína Flores.
1: El presidente Donald Trump volvió a amenazar con bombardear a Irán si su régimen no acepta abrir el estrecho de Hormuz y no se logra un acuerdo de paz pronto. Por su parte, el ejército israelí declaró hoy estar listo para una ofensiva mucho más fuerte contra Teherán. El crucero que ha registrado infecciones de antivirus finalmente atracará en los próximos días en Tenerife, una de las Islas Canarias, según confirmó el gobierno español. El barco viajaba de Argentina a Cabo Verde y al menos 7 de sus pasajeros resultaron infectados. 3 de ellos ya han fallecido. Los bombardeos rusos de este martes a la región de Zaporilla, Ucrania, dejaron 28 muertos. Horas antes, el gobierno de Vladimir Zelensky había declarado un cese al fuego unilateral al que Rusia no se plegó. Moscú había propuesto una tregua para el 9 de mayo, fecha en la que celebra la victoria rusa sobre la Alemania nazi en la Segunda Guerra Mundial. Desde la Casa Blanca, el canciller estadounidense Marco Rubio aseguró este martes que no existe un bloqueo petrolero contra Cuba.
3: There's no oil blockade on Cuba per se. En Cuba no hay un bloqueo petrolero propiamente dicho. Lo que está pasando es que Cuba solía recibir petróleo gratis de Venezuela. Les daban un montón de petróleo gratis. Los cubanos se quedaban con un 60% y lo revendían por dinero en efectivo. Esto, por supuesto, no beneficiaba al pueblo. De modo que el único bloqueo que ha ocurrido es el bloqueo que los venezolanos han decidido al no darles a los cubanos más petróleo gratis.
1: Declaraciones que contrastan con el decreto firmado por Donald Trump a finales de enero, en el que amenazó con represalias a cualquier país que desee suministrar petróleo a La Habana. En deportes, todo está listo para el partido de semifinal de vuelta de la Champions League entre el PSG y el Bayern de Múnich. El ganador se enfrentará al Arsenal, que logró meterse en la final tras vencer 1-0 al Atlético de Madrid. Final que se jugará el 30 de mayo en Budapest, Hungría. Y los Rolling Stones tienen nuevo álbum, Foreign Tongues, Lenguas Extranjeras, que saldrá a la venta el 10 de julio. El anuncio lo hicieron en persona los legendarios Mick Jagger, Keith Richards y Ronnie Wood. Foreign Tongues contará con la colaboración también de otras leyendas de la música, como Paul McCartney y el líder de The Cure, Robert Smith. Con eso ponemos punto final a este resumen informativo de Radio Francia Internacional. 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